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3: Les saluda Edgar Torres Velázquez, estas son las noticias. La tarde de este miércoles, la gobernadora Indira Vizcaíno inauguró la nueva sala de hemodiálisis en el Hospital IMSS Bienestar de Tecomán. La mandataria estatal dijo que las y los tecomenses tenían 3 sexenios, o sea 18 años, pidiendo que abrieran esta sala, que hoy es una realidad gracias a la visión de la Cuarta Transformación, que realiza acciones para el bienestar de la población. Indira Vizcaíno resaltó que la presidenta ha apoyado en todo lo que le ha planteado, porque ella siempre prioriza el beneficio para la gente. Laura Gerania Dueñas Mendoza, coordinadora estatal de los servicios públicos de salud IMSS Bienestar, dio a conocer que la importancia de este lugar no radica solo en la infraestructura o sus equipos, sino en la calidad de vida de las personas. El Instituto Mexicano del Seguro Social en Colima fortalece su estrategia de comunicación digital mediante sus redes sociales oficiales en Facebook, Instagram y X, con el objetivo de acercar información oportuna, clara y accesible a la derechohabiencia y a la población en general. Plataformas que permiten mantener comunicación directa, ágil y cercana. A través de estos canales, el IMSS Colima difunde contenido sobre educación para la salud, prevención de enfermedades y promoción de estilos de vida saludables, destacó la coordinadora de comunicación social, María Paulina Amezcua Portillo. La diputada local por Morena, Karen Jurado, llevó a cabo un evento conmemorativo por el Día Internacional de la Enfermería, con el objetivo de reconocer a quienes se encuentran en la primera línea de atención y que merecen todo el reconocimiento. Como enfermera de formación, la diputada Karen Jurado destaca su respaldo a este sector y señala que seguirá siendo aliada de quienes con su dedicación y vocación de servicio son pieza clave en la atención de la salud. Hasta aquí la información, le saluda Edgar Torres Velázquez.
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2: Hermanos, buenas noches, ¿cómo están? Bienvenidos a Shalala de Super 98.9. Oigan, hoy vamos a hablar acerca de los hábitos de algunas personas que... que nos hacen, perder los estribos. Que nos hacen, que nos irritan a veces demasiado. Y es que bueno, no todos somos moneditas de oro, ¿verdad? ¿Quién lo es? ¿Quién lo es? A veces hasta los artistas que mucha gente ama, pues hay quienes no lo soportan. Pero bueno, esa es otra historia. Ya hablaremos de ellos. Por lo pronto, hoy en Shalala vamos a hablar acerca de los hábitos de algunas personas que a nosotros nos sacan de quicio, nos sacan de nuestras casillas. Si tienen algo que aportar a este programa, bienvenidos con sus mensajes al WhatsApp 312-22-987-98. Si solamente quieren escucharnos y disfrutar de la música de Super 98.9, perfecto, bienvenidos también. Y tenemos mensajes de quienes nos están escuchando en otros estados de la República. Muchísimas gracias. Ahorita les mandamos saludos. Por lo pronto vamos a escuchar a Dalex y Farruko con Honguito y así empezamos Shalala.

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Es Crystal Fighters con All My Love en Shalala de Super 98.9. Hermanos, hoy vamos a hablar acerca de esos hábitos de la gente que a nosotros, a lo mejor no son tan malos, ¿verdad? Pero a nosotros nos molestan. Si quieren participar, manden su mensaje al WhatsApp 312-22-987-98. Un saludo al hermano Luis Fernando, dice, buenas tardes, ¿cómo están? Súper, hermano, aquí estamos, súper. Un saludo para la hermana Ivette, dice, hola, por favor, le pueden mandar un saludo por radio a la familia Cortés Arreola de parte de Ivette Evangelina, que los escuchamos vía internet en Ecatepec, Estado de México. Gracias, saludos desde Ecatepec hasta Colima. Gracias, hermana, por escucharnos. Aquí están tus saludos ya, espero que nos hayan escuchado. Y respecto al tema de esta noche, dice Georgie, hacer ruido al comer, interrumpir, burlarse de la gente en su presencia. Uy, no, puedo seguir por horas, hermana, burlarse de la gente. O sea, aunque no estén presentes, yo creo que, o sea, en su presencia, por lo menos la gente se puede defender, ¿no? Pero también cuando se burlan de la gente y que no están, dicen, ¿por qué? Porque hay tanta maldad en su ser. O sea, yo tenía una compañera en la universidad que qué cosa tan bárbara. Era cosita, ya he hablado de ella. Cuando yo me subía a exponer, por ejemplo, se la pasaba hablando así, pero lo hacía a propósito. Muy mala onda, muy mala onda. Dice el hermano muñeco, comer con la boca abierta. Hay gente que hace ruiditos cuando está comiendo, o que hace mucho ruido y,

Y pues sí molesta, ¿verdad? Dice por aquí, no digas mi nombre. Me molesta que en mi trabajo las compañeras entran a los baños y no ponen el papel sucio en el bote. Pues ¿dónde lo ponen? Dice, tan finas y lindas que se ven, sus hábitos malos me... Y no puedo decir la palabra. Hermana, ¿pero dónde ponen el papel? Se supone que el papel higiénico debe ir adentro de la taza del baño. Hay lugares como en los restaurantes donde piden que no lo pongas ahí, que lo pongas en el bote, porque me imagino que hay tantísima gente, pero se supone que el papel está hecho para que se desbarate, ¿verdad? No debiese ser un problema. Si ahí dice, por favor, pónganlo en el bote, pues hay que ponerlo en el bote. Por algo lo dicen. Pero que lo tiren al suelo, eso sí es asqueroso. No sé si eso es lo que están haciendo tus compañeras de trabajo, hermana. Vamos a escuchar a Juan Solo con Piel de Azúcar y en un momento más continuamos en Shalala de Super 98.9.

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3: Te saluda Edgar Torres Velázquez, estas son las noticias. Serán la unidad del territorio, la defensa de la soberanía y la cero tolerancia a la corrupción, los ejes de la nueva dirigencia nacional de Morena encabezada por Ariadna Montiel Reyes, afirmó la presidenta del Movimiento de Regeneración Nacional en Colima, Mixuco Márquez Monroy, en rueda de prensa este miércoles. El gobierno de México, mediante la Comisión Nacional del Agua, avanza en el desarrollo de agua para Colima, uno de los proyectos estratégicos impulsados por la presidenta Claudia Sheinbaum Pardo y con el cual se incrementará en casi la mitad el abasto de agua potable cerca de 240.000 habitantes de la ciudad de Colima, su zona metropolitana y Villa de Álvarez. Más de 400 vacantes para diversos perfiles y niveles de experiencia estarán disponibles en las ferias del empleo que organiza el gobierno de México junto con el gobierno del estado de Colima y que se realizarán los jueves 7 y 21 de mayo en el auditorio de la Casa de la Cultura en Villa de Álvarez y en el Jardín Principal de Tecomán, en las que participarán alrededor de 60 diferentes empresas de esta entidad. Hasta aquí la información, les saluda Edgar Torres Velázquez.
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0: My Only Angel en Shalala de Super 98.9. Hermanos, hoy en Shalala estamos hablando acerca de esos hábitos que tiene la gente que a nosotros nos molestan. Así es que si ustedes quieren mandar su mensaje, háganlo a través de nuestro WhatsApp 312-22-987-98. Vamos a escuchar lo que nos dice Maldonado.
1: Muy, pero muy buenas noches, hermana Maldonado, aquí está presente. Bienvenida. Mándale un saludo y un abrazo tototototote para Saraí de Veracruz, para Chantal y para Gaby Guerrero. Ahorita checamos el tema. Por cierto, ya clavé colmillo, para que no tengan pendiente.
0: Ningún pendiente, Maldonado, te estamos escuchando que todavía estás salivando, así es que gracias, gracias por tu mensaje. A ver, tenemos más mensajes por aquí y nos di un saludo para el Mau. Dice que se suene en la nariz sin papel. Buena tarde, Gaby. Que se suene en la nariz en la ducha. Y que dejen todo embarrado por ahí. Dice el hermano Fernando: hola, hermana, buenas noches. Sobre el tema, ser desperdiciados, por ejemplo, tirar mucha agua, tirar la basura donde sea menos en su lugar, hablar en diminutivo para todo, se me hace ridículo, castroso. Ahí está. Saludos, Fernando, ¿cómo estás? ¿Cómo estás, hermanito? No, no te creas, hermano. Saludos. Ay, Beth, gracias, qué bueno que estás escuchando. Dice por aquí el hermano Javier: buena tarde, noche, hermana. Hashtag me siento super 98.9. A mí me molesta que mucha gente no se tape la boca al estornudar. Y otra es que hablen cuando están comiendo. No se les entiende. No se les entiende nada. Aparte, te dejan como garapiñado. Saludos. Ay, hermano. Fíjate que a mí algo que siempre me ha dado muchísimo asco es que la gente pues coma de tu plato. O sea, que se... ¡Ay, me das! Y que le metan la cuchara a tu plato. ¿Por qué? O sea, no. Tú toma tu porción allá. O te puedo dar si quieres probar, pero no sé, con otra cuchara. Con mis hijos no es un problema eso. Con los hijos no, no sé por qué, ¿verdad? Pero no me gusta eso. O ver que la gente prueba cosas o que le mete el dedo a las salsas, eso se me hace odioso. Si vas a algún lugar a comer tacos y que la gente le esté metiendo el dedo a la salsa. O, por ejemplo, hay lugares, y espero que en las taquerías o donde te ofrecen las salsas y con totopos, pues espero que la salsa que queda ahí, yo sé que es un desperdicio, pero no estaría chido que la salsa donde yo estoy metiendo mi totopo con saliva se la den a alguien más. Ahí está. Tenemos más mensajes, pero tenemos mucha música, así es que vamos a escuchar a Savi con Te Vas con el Sol y continuamos en un momento más en Shalala de Super 98.9.

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Es Notorious Big con No Money No Problem en Shalala de Super 98.9. Hermanos, antes de continuar con sus mensajes, porque hoy estamos hablando acerca de esas cosas, esos hábitos que hace, que tiene la gente y que a nosotros nos irritan. Sus mensajes bienvenidos en el 312-22-987-98. 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Y hoy en Shalala estamos con este tema en el que dices, ay, ¿por qué la gente es tan exagerada? No, no somos exagerados. Todos somos diferentes. Hay quienes soportamos los hábitos de los demás. Hay quienes no los soportan y prefieren vivir aislados para que nada les moleste. Pero uno tiene que salir al mundo, ¿verdad? Y convivir con la gente. Pero pues, bueno, para eso estamos aquí, para que ustedes saquen el fuá, sobre todo en este tipo de temas. Y nos decía una de las hermanas que nos mandó un mensaje de voz, pero pues es anónimo. No hay nadie que pueda contar las cosas mejor que ustedes. Pero bueno, dice, porque hace un momento nos comentó que donde trabaja, pues la gente, las mujeres principalmente, tiran los papeles y no caen adentro de la taza. Y pues siendo sus papeles, tampoco los recogen ni los ponen en el bote. O sea, no lo hacen. Dice que los baños de los hombres están más limpios que los baños de las mujeres. Y algo que les súper irrita es que van las mujeres y se lavan las manos y dejan todo charpeado, principalmente el espejo. Así es que ahí está. Yo fíjense que cuando voy a algún baño público o algún baño donde no es en mi casa, yo sí con la servilletita con la que me limpio, que me seco las manos, le doy una talladita ahí, principalmente porque sí queda un poquito de agua alrededor de lavamanos, o pues a veces dependiendo de, no le sabes calcular cuando le abres a la llave el agua o así, entonces yo trato de limpiarle. La neta es que yo sí, más cuando no estoy en mi casa, más. Dice por aquí el hermano Fernando, muy bien, gracias hermana, gracias por leer siempre mis mensajes, que tengas buenas noches. Hermano, ustedes hacen el programa, imagínate si no leemos sus mensajes. Claro que sí, tenemos más mensajes, pero tenemos que ir con música. Así es que el WhatsApp está disponible para ustedes, 312-22-987-98. Nos vamos con Cabá al pasar.

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Sus Quiz Up con la Isla Bonita en Shalala de Super 98.9. Así iniciamos nuestra segunda hora, hermanos. 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Y bueno, hoy en Shalala estamos hablando acerca de esos hábitos que tiene la gente y que llegan a ser bastante irritantes, no para todos, pero para algunos de nosotros hay cosas que nos irritan. Nos dice por aquí Gaby Guerrero: hola, tocallita, ¿cómo estás? Bonita noche. Saludos al hermano Maldonado y a los demás hermanos. En cuanto al tema, me saca de mis casillas esas personas que se suenan los mocos al aire, o sea, sin papel, o que no sea en su ropa, sino echándolos al viento. ¡Qué asco! No sean así, aunque sea con su playera, limpiense la nariz. Fuchi. Ay, tocallita, a mí me molesta cuando sacan los esputos en la calle. O sea, en su casa háganlo, ustedes sabrán dónde los tiran, ¿no? Pero en la calle, y a veces va uno por ahí, oh, casi casi te caen. Dice por aquí el hermano Maldonado: a mí no me gusta que fumen delante de uno, porque se queda un impregnado del aroma del cigarro que escupan o que saquen un esputo, dije, pues lo mismo, porque esa palabra está requete fea, Maldonado. Dice, delante de uno, y hay otras personas que se sacan el moco y todavía se lo comen, guácala, ¿cómo? Dice, muy buenas noches, Maldonado presente, parando oreja, saludos, y ponme una canción de las mías, de las chidas, porfa. Hermano, tú sabes que ahorita no podemos complacer con sus canciones, para eso está la super rocola. Pero me dio mucho asco tu comentario, muchísimas gracias, me imaginé todo. Mejor vamos con music y continuamos en Shalala.

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Are en Shalala de Super 98.9. Hermanos, hoy estamos hablando acerca de hábitos de otras personas que nos molestan. En pocas palabras. Y me dicen, hermana, ¿por qué tan fuerte? Porque dijiste que te dio asco lo que dijo Maldonado. Pues porque, o sea, no lo que dijo el hermano en sí, sino de lo que se

que estamos hablando y se atraviesa una lolita, pero no lo va a sacar uno donde sea, ¿verdad? Yo digo, pues. Dice dice por aquí el hermano Javier. Disculpe, hermana, otra cosa. No, hermanos, ustedes pueden aquí extenderse lo que quieran. Dice, se me hace pero súper mal y de muy mala onda es que algunas mujercitas hermosas se meten a la alberca sabiendo que están en su periodo y mucho más cuando andan enseñando la toalla. ¿Cómo se pueden meter? ¡No! ¿Y con toalla se meten? ¡No! Que yo les diré, una vez yo me encontré algo en unas albercas. Sentí así algo con el pie y lo voy sacando. Ay, son de esos tubitos de algodón, no quiero decir el nombre, pero sí fue súper asqueroso, la verdad es que sí. Un saludo para el hermano Raúl. Dice, hermana, a mí me molesta que la gente se corte las uñas. ¿Por qué no se las cortan en su casa? Como también eso de que se anden sacando los barritos en la calle, sentados ahí en alguna banca del parque. Esas cosas no se hacen. Ay, hermano. Dice, y otra cosa que me super irrita, que la gente está mandando mensajes o que estén escuchando cosas en su celular con el volumen alto. Uno, ¿por qué tiene que estar oyendo lo que están viendo? Ay, hermano, no seas corajudo. Pero sí es cierto, hay veces que hay lugares donde, pues, para empezar, ni siquiera debería uno tener el celular encendido, ¿no? Y empiezan ahí con su música. Sí, uno no tiene por qué andarse chutando la música de otra gente. Nada más si están escuchando súper, sí, súbanle. ¡Ay, qué bárbaros! Un saludo para la hermana Betsa. Ah, mira, nos está encantando, hermana, que te encuentres por aquí. Muchísimas gracias por tus mensajes. Dice, hermana, a mí me molesta mucho la forma en la que conduce la gente aquí en Colima. No te ponen las direccionales, no te avisan para dónde van y se meten como que, uy, hermana, y eso es que aquí conducimos con bien. Vete a Guadalajara, vete a una ciudad más grande. Uf. Pero en fin. Oigan, antes de continuar, quiero recordarles, si a ustedes en algún momento se quieren ir de vacaciones, porque ya vimos que los niños van a salir de vacaciones antes. Entonces, si se nos van a ir de vacaciones, se van a ir a otra ciudad, nos quieren escuchar, háganlo a través de nuestra aplicación Audiorama Comunicaciones. Les vamos a dar información en un momento más. Por lo pronto, vamos con Galantis. Esto es Peanut Butter Jelly y continuamos en Shalala de Super 98.9.

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La Mariah Carey con Without You en Shalala de Super 98.9. No, hombre, nos pusimos bien románticos por aquí. Oigan, hoy estamos hablando acerca de los hábitos que tienen las personas y que a nosotros no todos nos encantan. Bienvenidos sus mensajes a nuestro WhatsApp 312-22-987-98. Quiero invitarles antes para que nos sigan en nuestras redes sociales, si es que aún no lo hacen. Nos encuentran como Grupo Audiorama Comunicaciones y estamos conectados contigo, por supuesto. Y también nos pueden seguir a través de nuestras páginas de Super en Facebook, estamos como Super 98.9 Colima, y en Instagram como Super 98.9. Les super recomiendo, bueno, nuestras redes sociales, pero también pueden encontrar para quienes les gustan los podcasts de paranormal y todo eso, también tenemos ahí cosas interesantes para ustedes, para que vayan y vean, y por supuesto también tenemos información de deportes, todo lo encuentran en Grupo Audiorama Comunicaciones. Pero bueno, hoy en Shalala, hablando acerca de los malos hábitos o hábitos de las personas, pero que pues hay quienes decimos, híjole, esto me irrita, no me gusta. Puede ser que no sea tan malo, pero pues a nosotros no nos gusta, ¿verdad? Dice por aquí la hermana Laura, buenas noches, hermana. Eso que la gente es coma con la boca abierta, me parece muy irritante. No me importa. Dice, no me importa de qué cultura sean, porque luego justifican, es que soy china o soy india, no me importa. Qué bárbara, hermana. Dice por aquí, a ver, ya puedo decir tu nombre. Un saludo para la hermana Ruth. ¿Cómo estás, hermana? Dice, buenas noches, hermana, te mando un saludo. A mí me molesta también cuando están conduciendo y que no avisan para dónde van. Para eso son las luces. Por favor, utilícenlas. Ay, hermana. Un saludo para la hermana Chantal. Dice, hermana, muy buenas noches. Hay varias cosas que me molestan de las personas. Por ejemplo, cuando evitan hablar claro o prefieren desaparecer en lugar de decir lo que sienten. Súper irritante eso, hermana. Dice, porque realmente creo que una conversación honesta evitaría muchas heridas. Y de mí, confieso que me gusta mascar chicle y tronarlo. No lo puedo creer, hermana. Dice, pero es porque me da ansiedad. Trato de no hacerlo delante de los demás porque sé que es un hábito nada elegante. Y al hermano que comentó lo de los barritos, confieso que... No lo puedo creer de ti, hermana. Dice, confieso que amo sacar barritos y ver videos donde los sacan. Entre más grandes, negros y encarnados, mejor. Saludos a Maldonado y bonita noche para todos. Ay, hermana, gracias. No lo puedo creer, pero bueno. A mí me gustaba sacarle los barritos a mi hermano, la verdad es que sí. Hubo un tiempo que nos gustaba mucho comer pistaches y a él como que le hacían daño. Qué feo, ¿verdad? Y uno ahí picando en la cara a la gente. Dice por aquí, no digas mi nombre, pero a mí me molesta que la gente respire. ¡Ah, qué bárbaro! Dice, no, bueno, me molesta cuando tiene una respiración muy fuerte. Me irrita ese sonido, no sé qué sucede. Hay veces que, como esos trastornos, hermano, tienen nombre. Vamos a escuchar a Jonas Blue con Edge of Desire y continuamos con más en Shalala.

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0: Escucharon a Cranberries con Zombie en Shalala de Super 98.9. Hoy estamos hablando acerca de los hábitos de las personas. Los hábitos que nos irritan de algunas personas. Los hábitos de las personas que nos irritan. No, si las personas nos irritan, cualquier cosa que hagan nos va a caer mal. Oigan, el 312-22-987-98 es de ustedes, completamente de ustedes. Dice por aquí el hermano anónimo: hermana, buenas noches. A mí me molesta bastante que la gente me toque. No me gusta que hablen y me estén tocando. ¿Por qué invaden mi espacio personal? Odio también que la gente vaya al baño y que no se lave las manos. En el baño de los hombres es muy común ver que hay quienes se salen sin lavarse las manos. Como decía la otra hermana o la otra persona, ¿cómo es posible que no se laven las manos después de lo que anda uno haciendo? No, pues es que depende. Depende de lo que andes haciendo, hermano. Dice por aquí el hermano Charlie. Señorita Gaby. ¡Ay! Hola, hermano. Dice: a mí me molesta la gente malagradecida. O que a todo le ve doble intención y que se coman la pizza con tenedor. Cuando era soltero invité a una nena y pidió tenedor que porque no se quería manchar las manos de grasa. Nomás para hacerle enojar me lamía los dedos. Seguro le caí mal. Ay, hermano, ¿qué te puedo decir? No, pues, ¿qué te puedo decir? Oigan, hermanos, llegó el momento de despedir el programa, pero les super recomiendo que, aparte de que siempre nos escuchen aquí en Super 98.9, les super recomiendo que mañana no se despeguen de su radio. A las 7 de la mañana va a estar Edgar Torres en Informe 24, por supuesto. A las 9, Latitud 98.9. A las 10 estaré yo nuevamente porque Carlos Topete ya el lunes regresa de vacaciones. A las 11 estaré con ustedes también porque los quiero invitar para que se queden con nosotros porque después vamos a estar transmitiendo desde una expo que ustedes ya han escuchado. Que bueno, si ustedes quieren elegir el regalo de mamá y de verdad sacarse un 100, porque no va a ser un 10, tienen que estar bien al pendientes mañana con toda la información que les vamos a dar, ¿ok? A la 1:24, Informe 24, por supuesto, con nuestro querido amigo, hermano Paco Buenrostro. Y a las 3 de la tarde, Eric Guzmán con los superclásicos. A las 5, la Super Rocola conmigo. Y a las 7 de la noche, Shalala, por supuesto. Mañana, como es viernes, tenemos a nuestro super DJ Mario Coca con In The Mix. Para que no se pierdan sus super mezclas que están chidísimas. Y por supuesto, también vamos a escuchar sus mezclas el sábado en In The Mix. Pero el sábado tenemos también programación especial, porque a las 11 de la mañana, el sábado 9 de mayo, ustedes podrán escuchar a nuestros amigos, hermanos periodistas Francisco Buenrostro, Edgar Torres Velázquez y Jesús Lozoya Baeza en Informe 24 a fondo. Ellos estarán transmitiendo desde Manzanillo en cadena estatal a través de las estaciones de Grupo Audiorama Comunicaciones. Este programa iniciará a las 11 de la mañana para que no se lo pierdan. Análisis periodístico con los temas de actualidad en Informe 24 a fondo. Ahora sí me despido, espero que pasen una excelente noche y un saludo para el hermano Mau que dice: llego tan pronto, tan pronto, quédate otra hora. Nel, ya me voy, ya estuve aquí todo el día. Hermanos, nos escuchamos mañana. Pórtense bien, si se portan mal, cuídense mucho. Bye bye.
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6: ¿Sabías que en México se practican 70 cesáreas por cada 100 nacimientos? La Organización Mundial de la Salud recomienda que sean solo 15. ¿Por qué? ¿Conveniencia médica? ¿Miedo al dolor? ¿O hemos olvidado que el cuerpo femenino está diseñado para dar vida? El parto natural es un proceso fisiológico para el que todas las mujeres están preparadas. Sin embargo, algunos bebés no tienen esa opción y deben nacer por cesárea para evitar riesgos mayores.
7: La clave está en saber cuándo es realmente necesaria.
6: La cesárea es una cirugía que consiste en un corte en el útero para extraer al bebé. Ha salvado muchas vidas de mamás y bebés. Pero si la mujer vuelve a embarazarse poco después, corre el riesgo de que el útero se rompa en el sitio de la incisión previa. Aunque es una complicación rara, puede suceder en menos del 1% de los casos. Pero en México, contra las recomendaciones de la OMS, el número de cesáreas va en aumento. Pero atención, toda mujer tiene derecho a elegir el método de dar a luz. Y también derecho a recibir información científica completa para tomar decisiones informadas, porque una cesárea innecesaria tiene consecuencias reales. Los beneficios del parto natural están en la rápida recuperación de la mamá. En menos de un día ya puede moverse sin dolor intenso, puede cargar a su bebé, amamantar cómodamente y caminar sin ayuda. Además, durante el trabajo de parto, el cuerpo produce oxitocina,
7: conocida como la hormona del amor.
6: Esta molécula se secreta en el cerebro, viaja hasta el útero y desencadena el trabajo de parto, generando contracciones que ayudan al cuello de la matriz a abrirse. Es química natural del nacimiento.
7: No es dolor sin sentido.
6: Cada contracción tiene un propósito. El proceso culmina con el nacimiento natural. Entonces, ¿parto natural o cesárea? La respuesta no es una moda ni una conveniencia. Es una decisión médica basada en evidencias. El parto natural debe ser la primera opción cuando no hay complicaciones. La cesárea debe ser el recurso que salva vidas cuando realmente se necesita. Porque traer vida al mundo no debería ser cirugía de rutina programada a conveniencia. Es el milagro más antiguo de la humanidad. Y el cuerpo femenino, cuando todo está bien, sabe exactamente cómo hacerlo. Respetemos ese saber milenario y usemos la ciencia médica cuando realmente la necesitemos.

0: información de la doctora Yolitzma Arlet Musino Manjarres, del Hospital de Ginecobstetricia Luis Castelazo Ayala del IMSS y de la Facultad de Medicina de la UNAM. Un guión de Leonardo Santiago con información del portal Ciencia UNAM. Les saluda Mónica Genis.
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0: ¿Cuánto pagarías por matar a un borrego cimarrón?
1: 100 mil pesos.
0: Cada año, miles de personas pagan eso y más por viajar a lugares remotos con un solo propósito: cazar animales silvestres por diversión. No por hambre, no por supervivencia, solo por placer. ¿Es ético?
1: ¿Es conservación?
0: ¿O es simplemente un deporte de ricos? Se llama turismo cinegético, viajar para cazar, y surgió hace siglos entre la aristocracia europea como símbolo de prestigio. Con el tiempo, se extendió a África, Asia y América, donde abunda la fauna silvestre. Hoy, en México, se practica principalmente en unidades de manejo ambiental que permiten la cacería controlada en ciertas zonas. Existen dos modalidades: espacios abiertos, donde los animales viven en libertad, y predios cerrados, donde venados son criados en ranchos cinegéticos. Aunque menos costosa, esta práctica tiene impactos ecológicos. Las cercas impiden el movimiento natural de otras especies. Aquí está el problema de fondo. Cazar un animal puede costar más de 100 mil pesos, una cantidad que pocos pueden pagar. Y aunque las comunidades donde se practica el turismo cinegético no suelen ver cambio significativo en su economía, los recursos se concentran en unos cuantos. Las ganancias no compensan el daño ambiental. Desde la mirada geográfica, todo territorio está formado por elementos interconectados: tierra, vida y comunidad. Cuando alteras uno de estos elementos, afectas el equilibrio completo. Cada animal es un hilo en la red de la vida. Algunos defensores del turismo cinegético afirman que permitir la caza legal ayuda a conservar especies y supuestamente evita la caza furtiva. Sin embargo, no existen pruebas científicas que demuestren que funciona. Por el contrario, en muchas zonas las poblaciones animales siguen disminuyendo. Pero existen alternativas responsables: safaris fotográficos, turismo de observación,
1: educación ambiental.
0: Estas prácticas fortalecen la conexión entre las personas y los ecosistemas, sin causar daño a los seres que los habitan. Educar para la empatía y la conservación es el primer paso hacia una cultura donde viajar significa aprender, cuidar y convivir,
1: no cazar.
0: Comprender que los animales son seres sintientes, capaces de experimentar miedo, placer o sufrimiento, transforma nuestra manera de relacionarnos con ellos. Así que la próxima vez que escuches sobre turismo cinegético, pregúntate: ¿es conservación o es solo un eufemismo elegante para matar por placer? Porque en un mundo donde tantas especies están al borde de la extinción, cada vida cuenta. Y ningún trofeo vale más que un animal libre bajo el cielo de México. Con información del doctor Álvaro López, del Instituto de Geografía de la UNAM. Un guión de Leonardo Santiago, con información del portal Ciencia UNAM. Les saluda Mónica Genis.
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1: Buenos días, ¿cómo le va? Bienvenidos a la información, bienvenidos a Informe 24, le saluda Edgar Torres Velázquez, con el agrado de recibirlo una vez más en estos micrófonos a través de las estaciones de Grupo Audiorama Comunicaciones y también a través del streaming de Informe 24 Colima. ¿Qué es el streaming? Pues esa transmisión en vivo, ¿no? De audio y de video, que pues se genera a través de las redes sociales, en este caso a través de Facebook. Así es que si usted no sigue todavía la página de Informe 24 Colima, lo invito a que lo haga, entre ahí en su aplicación, ya sea en su teléfono o en su computadora, ¿no? Lo puede hacer en las dos vías, y pues busque, en la parte superior busque Informe 24 Colima, ahí le da me gusta o le da seguir. Y pues tendrá no solamente la información que se genera a través de Informe 24 Nacional, también local, sino que podrá ver también y escuchar ahí a mi amigo Francisco Buenrostro, a Jesús Lozoya y a su servidor, por supuesto, en estos espacios informativos. Y además dejarnos sus comentarios, que con todo gusto le damos seguimiento. Y también a través de esos mensajes en streaming, o puede utilizar nuestro Facebook, que ya nuestro WhatsApp, el Facebook lo acabo de decir, el WhatsApp, que es el 312-22-987-98. Ahí, con todo gusto también, le respondo, leo su mensaje o mensaje de voz. Ahora sí, se trata de un tema que me quiere contar usted, así como que no diga su nombre al aire. Recuerde que al inicio de su mensaje en el WhatsApp, coloque no decir mi nombre y ya luego me expresa la situación. Tratamos de responder a todas ellas. Por cierto, en días pasados estuvo por acá la secretaria de Bienestar, me dejaron por acá un par de mensajes por situaciones que había con el tema de las becas. Ya lo enviamos ahí a la secretaría y esperamos que pues les estén dando respuesta. Así es que si ya le respondieron, si ya lo contactaron, también mándenos el mensajito para no estar con el pendiente, ¿verdad? No, para estar enterados. Oiga, son las 7:04. Hoy es 8 de mayo y no me lo va a creer. El 8 de mayo hay una festividad de los días internacionales y días mundiales, que es el Día Mundial del Burro. Así es que hay varios por ahí que habría que felicitar, ¿verdad? Pero bueno, el Día Mundial del Burro, que es uno de esos días raros y alternativos, y que se celebra, pues yo digo que se celebra el día 8 de mayo, ¿no? Un cuadrúpedo, noble, carismático, peculiar, y pues esto, diversas sociedades protectoras, con la finalidad de destacar la importancia de estos animales en las actividades humanas, pues pretenden con este Día Mundial contribuir a la conservación de la especie mediante las mejoras de las condiciones de vida, cuidados de los equinos, mediante un trato apropiado y una adecuada alimentación, es lo que dice por acá el calendario de los días internacionales y mundiales. Además, también es Día Internacional de la Talasemia, Día Mundial del Cáncer de Ovario y Día Mundial de la Cruz Roja y de la Media Luna, hoy 8 de mayo. Le presento a usted la emisión número 720 de Informe 24. Hoy es el día 128 del año y faltan 237 para que culmine 2026. ¿Qué le parece si me acompaña con este resumen de noticias?
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1: La Mesa de Coordinación Estatal para la Construcción de la Paz y la Seguridad en Colima informa que, como parte de la Operación Goya y con la coordinación entre diversas corporaciones federales y estatales, fueron detenidos 5 generadores de violencia señalados como objetivos en la entidad. Uno de ellos fue detenido en el puerto de Manzanillo y el resto en la zona conurbada de Colima. Para llevar a cabo estas detenciones ha resultado fundamental la colaboración interinstitucional y de coordinación entre la Secretaría de Seguridad y Protección Ciudadana Ciudadana del Gobierno de México, la Secretaría de Marina, la Secretaría de Seguridad y Protección Ciudadana del Gobierno del Estado de Colima, junto con la Fiscalía General del Estado de Colima y su homóloga de Michoacán. En los resultados de esta operación destaca la detención de Lorenzo N., alias El Chucky, identificado como líder de un cártel, quien fue capturado en Manzanillo, señalado como presunto responsable de extorsión, homicidios, tráfico de droga y corrupción de aduanas. El gobierno del estado de Colima, a través de la Secretaría de Infraestructura, Desarrollo Urbano y Movilidad, la SEIDUM, informa que como parte de los trabajos de modernización de la autopista Colima-Manzanillo, se realizará un cierre temporal nocturno en la zona inestable ubicada a la altura del kilómetro 19. La circulación permanecerá suspendida durante las madrugadas de este viernes 8, sábado 9, domingo 10 y lunes 11 de mayo, en un horario de 0 horas. A 5 de la mañana, esto debido a las labores de estabilización y mejora de la infraestructura carretera en el corredor logístico Colima-Manzanillo. La dependencia estatal informa que durante el cierre no se permitirá la circulación de transporte de carga pesada en ninguna vialidad alterna. Asimismo, los vehículos ligeros y autobuses de pasajeros deberán utilizar rutas alternas para dirigirse hacia los municipios de Manzanillo, Armería, Tecomán e Ixtlahuacán. La Subsecretaría de Turismo del Gobierno del Estado de Colima y el Ayuntamiento de Manzanillo anunciaron en conferencia de prensa la cuarta edición del Festival Costero 2026, que será del 22 al 24 de mayo en Manzanillo y Cuyutlán, con actividades culturales, artísticas y recreativas. El subsecretario de Turismo, Jorge Padilla Castillo, encabezó la presentación junto con la directora de Turismo de Manzanillo, Mairene Ortega Monroy, el secretario del Ayuntamiento de Armería, José Amezcua Velasco, y representantes de Maja y Tuni, patrocinadores del evento. Entre las principales actividades programadas se encuentran la elevación de papalotes gigantes el viernes 22 de mayo sobre la playa de Cuyutlán, así como el sábado 23 y domingo 24 en Manzanillo, a un costado de Plaza Punto Bahía. En el puerto habrá presentaciones musicales en vivo, batucadas, activaciones con patrocinadores, espectáculos para toda la familia y áreas recreativas infantiles con brincolines. Además, el programa artístico en Manzanillo contará con la participación de la banda sinfónica del gobierno del estado, un espectáculo especial dedicado al Divo de Juárez, además de presentaciones de varios grupos locales. El Instituto Colimense de las Mujeres realizó este jueves el conversatorio Con Voz Propia, Mujeres que Transforman, en la Universidad Tecnológica de Manzanillo, un espacio de diálogo enfocado en el fortalecimiento de la igualdad, la participación y el reconocimiento de los derechos de las mujeres. La actividad fue moderada por Erika Judith Torres Guzmán, titular del ICM, quien destacó la importancia de generar espacios seguros e incluyentes donde las mujeres puedan compartir sus experiencias, reflexiones y propuestas para transformar sus comunidades desde distintos ámbitos de responsabilidad. En este conversatorio participaron Rosa María Vallardo Cabrera, presidenta municipal de Manzanillo, Paola González Rodríguez, coordinadora de tutorías de la UTEM, y Ivania Vidrio Hernández, estudiante de esta misma institución académica, quienes compartieron experiencias personales y profesionales que muestran los retos que aún enfrentan, pero también los avances logrados gracias al trabajo colectivo y el papel que desempeñan las nuevas generaciones en la promoción de igualdad de género. En el marco de la política educativa impulsada por la gobernadora de Colima, Indira Vizcaíno, para reducir el rezago educativo y garantizar el derecho a la educación de todos los colimenses, el Instituto Estatal de Educación para Adultos reactivó la plaza comunitaria El Colomo en la comunidad del mismo nombre en el municipio de Manzanillo. Esta plaza permanecía inactiva y gracias al respaldo del Ayuntamiento de Manzanillo, que preside la alcaldesa Rosy Vallardo, pues vuelve a abrir sus puertas a la comunidad, representando así una oportunidad de superación para 2.472 habitantes en situación de rezago educativo, 306 que no saben leer ni escribir, 767 sin educación primaria y 1.399 sin secundaria concluida. El acto de reactivación estuvo encabezado por el director general del IEA, Guillermo Toscano, quien destacó que la plaza comunitaria representa un espacio estratégico de atención educativa cercano a la comunidad, donde actualmente atiende a 51 personas y tiene como meta alcanzar entre 120 y 150 personas inscritas en el corto plazo. En otros temas, el proyecto Semilla de Lluvia, desarrollado por estudiantes del Centro de Estudios Tecnológicos Industriales y de Servicios, el CETIS 157 del municipio de Cuauhtémoc, obtuvo el primer lugar nacional en el concurso Desafío Innova, esto gracias a su propuesta enfocada en apoyar la producción agrícola ante la escasez de agua y los efectos del cambio climático. La Secretaría de Educación dio a conocer que el equipo conformado por 10 estudiantes participó primero en la etapa estatal virtual junto a otros planteles en Colima, donde lograron avanzar tras recibir mentoría especializada para fortalecer su proyecto y desarrollar habilidades de liderazgo, innovación y trabajo en equipo. La final nacional se llevó a cabo el 6 de mayo en la Ciudad de México, donde los jóvenes colimenses presentaron sus propuestas ante especialistas del sector financiero y equipos provenientes de los estados de Michoacán, Tlaxcala y Guanajuato, obteniendo así el máximo reconocimiento del certamen. El DIF estatal Colima fortalece la inclusión social al llevar a todos los municipios el módulo móvil de credencialización y certificación de discapacidad, una estrategia pues que ha resultado como un acierto al facilitar el acceso a estos servicios sin que las personas tengan que trasladarse a la capital del estado, pues esto evita el gasto de dinero, pérdida de tiempo, etcétera. La directora general del DIF estatal, Diana Cepeda, resaltó que este módulo itinerante permite a los usuarios obtener su credencial y certificado de discapacidad de manera ágil y gratuita, garantizando así el acceso a derechos, programas y apoyos. Recientemente, este módulo brindó atención en los municipios de Armería y Manzanillo, donde atendió más de 200 personas con alguna discapacidad. Esta unidad, perteneciente al Centro de Rehabilitación y Educación Especial, el CRE, cuenta con personal especializado, lo que permite realizar valoraciones adecuadas y canalizar oportunamente a las y los usuarios en estas revisiones. En más noticias, el Congreso del Estado de Colima aprobó los resultados emitidos por los comités calificadores integrados para las convocatorias de los premios estatales de enfermería y profesor Gregorio Torres Quintero en su edición 2026. Sobre el premio estatal de enfermería, el dictamen elaborado por las comisiones legislativas de salud y deporte y educación, cultura y ciencia determinó que de las personas participantes que se registraron en la categoría de primer nivel de atención, el galardón se otorgue a Blanca Judith Ávila Flores. En la categoría de segundo y tercer nivel de atención, el premio es para José Guillermo Solorio Hernández. En la categoría gestión en enfermería y mejora de procesos, el ganador es Juan Carlos Ponce Rodríguez y Guillermo Silva Magaña. Recibirá el mérito de enfermería en investigación y docencia. Dicho premio será entregado en el marco del Día Estatal de la Enfermería, preferentemente el 12 de mayo. Por otro lado, el Pleno del Poder Legislativo aprobó otorgar el premio estatal profesor Gregorio Torres Quintero 2026 en la modalidad condecoración al maestro Luis Armando Baldovino Sanguí, quien se ha distinguido en el sistema educativo colimense. Con 23 votos a favor, las y los diputados integrantes de la 61ª legislatura aprobaron la expedición de la nueva Ley de Cambio Climático para el Estado de Colima con el propósito de responder a los desafíos actuales en la materia al contemplar mecanismos para atender los efectos irreversibles que este fenómeno genera. El nuevo marco normativo está integrado por 161 artículos distribuidos en 5 títulos, 8 artículos y 21 transitorios en los que se establece la concurrencia entre el gobierno del Estado y los ayuntamientos para la formulación, instrumentación y evaluación de las políticas públicas para la adaptación al cambio climático, la mitigación de sus efectos adversos y la atención a pérdidas y daños. La legislación contempla 11 objetivos que las autoridades estatales y municipales habrán de atender para proteger a la población frente a los impactos del cambio climático. Además, incorpora un conjunto de 44 definiciones y conceptos que facilitarán la correcta aplicación de la ley. La diputada local por Morena, Karen Jurado, invita a las y los profesionales de la psicología a participar en la convocatoria del Premio Estatal de Psicología 2026. Las categorías son Enseñanza de la Psicología, Investigación en Psicología, Servicios a la Comunidad. La fecha límite para el envío de propuestas es hoy, viernes 8 de mayo. La documentación deberá entregarse en la Secretaría General del Congreso del Estado en un horario de 9 de la mañana a 6 de la tarde. Información de municipios, José Jesús Verduzco González, secretario general del Sindicato de Trabajadores al Servicio del Ayuntamiento de Minatitlán, informó sobre la presentación de una denuncia penal en contra del actual presidente municipal, Cicerón Alejandro Mancilla González, y del expresidente municipal, Horacio Mancilla González, por los delitos de despojo, daños, allanamiento y lo que resulte. El líder sindical explicó que la denuncia deriva del presunto despojo de un terreno, propiedad del sindicato, una situación que aseguró representa un atropello a los derechos de la clase trabajadora. Detalló que en 2009, cuando Alejandro Mancilla se desempeñaba como síndico municipal, presentó ante el Cabildo la propuesta de venta de un terreno al sindicato, misma que fue aprobada por los integrantes del cuerpo edilicio. Posteriormente, en 2018, el entonces alcalde, Horacio Mancilla, buscó que el sindicato devolviera el predio al ayuntamiento, argumentando que la sociedad de Minatitlán así lo demandaba. Sin embargo, no se alcanzó ningún acuerdo entre ambas partes. Y el estado de Colima obtiene su séptima medalla, la tercera de bronce, en brazos de Cristian Jared Bernal Reynoso en la categoría 15-16 años, con marca de 30 segundos con 34 centésimas en la natación de la Olimpiada Nacional CONADE 2026. En este sentido, la competencia se llevó a cabo en el Centro Acuático de León, Guanajuato. La presea de oro fue para Santiago Hunda Rodríguez de Querétaro con 30 segundos y 15 centésimas y la plata para Santiago Rodríguez Vargas de Jalisco con 30 segundos y 32 centésimas. La nadadora colimense Dulce Fernanda Ramos Vizcaíno de categoría 15-16 años se quedó a dos pasos de las preseas al terminar en quinto lugar de la prueba de los 50 metros dorso con tiempo de 31 segundos y 72 centésimas. Y a las 7 con 17 minutos, vamos contigo, Jesús Lozoya, desde Manzanillo. Por cierto, mañana te vamos a saludar por ahí, Chuy. Recuerde usted, mañana tenemos Informe 24 a fondo. Estaremos Francisco Buenrostro, Paco Buenrostro, Jesús Lozoya y su servidor Edgar Torres analizando los temas de agenda. Verá usted qué programa le tenemos, opiniones, debate, discusión, intercambio de ideas, análisis, en el que también usted puede participar con sus mensajes. Y en esta ocasión desde Manzanillo, está recorriendo el estado. Ya verá usted, no se lo pierda. Pero vamos contigo, Jesús, buenos días.
2: Hola, ¿qué tal, Edgar? ¿Cómo estás? Muy buenos días también a quienes nos escuchan a través de Informe 24. Aquí te presento un adelanto de las noticias. La presidenta municipal de Manzanillo, Rosy Vallardo, sostuvo un diálogo con estudiantes de la Universidad Tecnológica de Manzanillo, la UTEM, donde compartió experiencias sobre su trayectoria en el servicio público con el objetivo de inspirar a las juventudes a involucrarse en la construcción de un mejor Manzanillo. Jorge Padilla, subsecretario de Turismo, anunció el Festival del Papalote el 22 de mayo en Cuyutlán, Armería, y los días 23 y 24 de mayo en Manzanillo, donde se espera la asistencia de más de 50.000 personas. La directora de Turismo, Mairene Ortega, aseguró que el Ayuntamiento de Manzanillo estará respaldando con todo lo necesario la organización del Festival del Papalote por su importancia y, además, se trata de un producto que puede convertirse en un verdadero atractivo que genere mayor ocupación hotelera. Con el nuevo vuelo que logró el subsecretario de Turismo, Jorge Padilla, a partir del 2 de julio en Viva Aerobús, será más barato viajar en avión que en autobús a la Ciudad de México, dijo el vicepresidente de la Asociación de Hoteles, Felipe Luna. Sí hay coordinación con autoridades para combatir el gusano barrenador en Manzanillo, pero los casos van en aumento, advirtió el presidente de la Asociación Ganadera Local, Jesús Pelayo. Este viernes en terrenos de la feria se va a presentar la banda El Recodo, un evento totalmente gratis. Hasta aquí las noticias.
1: Gracias, Chulo Soya, se va a poner bueno. Dice el Bolis que se lo invitas, hombre. Lléveselo para allá al Bolis. Ya te vi ahí bailando, mi querido. Gracias, Jesús. Mañana nos saludamos ahí en Manzanillo. Vamos con información nacional. De la información nacional. Oiga, pues, legisladores de la 4T cerraron filas con Sheinbaum y hablaron de unidad y soberanía rumbo a 2027. En medio de la compleja coyuntura que enfrenta el país en su relación con Estados Unidos, la presidenta Claudia Sheinbaum encabezó en Palacio Nacional un cónclave con diputados, senadores de su movimiento, con la soberanía como eje de su discurso. Fue un cierre de filas rumbo a 2027, donde el movimiento pues se juega mucho. Comentaron legisladores asistentes, quienes destacaron el llamado a la unidad que hizo la mandataria. Al término del encuentro, la mandataria difundió un mensaje en sus redes sociales, señalando: agradezco muchísimo muchísimo a las y los legisladores de nuestro movimiento, su apoyo y voluntad para mantener la unidad por la transformación que iba a la soberanía nacional, fue lo que escribió en sus redes sociales. El encuentro convocado en Palacio Nacional se hizo nombrar por la soberanía nacional, según decían todos los gafetes de los legisladores. En entrevista, el coordinador de los diputados de Morena, Ricardo Monreal, sostuvo que Sheinbaum pronunció un discurso histórico en donde llamó a los legisladores a reivindicar la soberanía, el nacionalismo y los principios de la nación. Un discurso, dijo Monreal, muy histórico, muy sentido, ideológico y políticamente conveniente en este momento respecto de la soberanía y sobre los principios, fue lo que enunció. Oiga, la Secretaría de Educación Pública aprobó modificar el calendario escolar del ciclo 2025-2026, por lo que las clases para más de 24 millones de alumnos de educación preescolar, primaria, secundaria y bachillerato en el país concluirán el próximo 5 de junio y no el 15 de julio como se tenía previsto. Lo anterior, ante la intensa ola de calor, la realización del Mundial de Fútbol y otros factores, fue lo que declaró el titular de la Secretaría de Educación Pública del Gobierno de México, Mario Delgado Carrillo. Luego de encabezar la 66ª Reunión Nacional Plenaria Ordinaria del Consejo Nacional de Autoridades Educativas, se aprobó que el regreso a clases para el año lectivo 2026-2027 se realizará el próximo 31 de agosto. El acuerdo aprobado por unanimidad de las autoridades educativas del país también establece que el Consejo Técnico Escolar previsto para el 29 de mayo se realizará el 8 de junio, mientras que el cierre administrativo será hasta el 12 de junio. Agrega que del 17 al 28 de agosto se llevarán a cabo 2 semanas oficiales dedicadas al fortalecimiento de aprendizajes. Este ajuste al calendario escolar 2025-2026 será, agrega la SEP en un comunicado, para escuelas públicas y privadas de educación básica y media superior a nivel nacional, con motivo de las altas temperaturas y la realización del Mundial de Fútbol. Asimismo, en el marco de la CONAEDU se determinó que el 10 de agosto terminará el receso escolar para que, en esa semana, las comunidades escolares regresen a sus actividades y participar en sesiones del CTE fase intensiva y preparar el inicio del siguiente ciclo lectivo. Esto es lo que ha señalado en este sentido la Secretaría de Educación Pública. Así es que saldrán antes los chiquillos, las chiquillas, decía aquel, por las calores, ¿no? Bueno, también, pues esto va a servir para que despresurizar un poco, ¿no?, avenidas, en el sentido de que viene el Mundial de Fútbol y que se requiere, pues sobre todo para recibir a los turistas, dar estas facilidades de traslados, pues supongo yo que también habrá de servir en parte para esto. Oiga, la búsqueda de personas desaparecidas es una prioridad nacional, así lo enunció la secretaria de Gobernación, Rosa Isela Rodríguez, durante una reunión con colectivos de familiares de víctimas provenientes de la Ciudad de México, Estado de México, Hidalgo, Morelos, Puebla y Tlaxcala. La funcionaria aseguró que el gobierno federal continuará trabajando para fortalecer las instituciones, mejorar la coordinación y garantizar una atención cada vez más cercana y humana. Asimismo, hizo un llamado a las instituciones para articular esfuerzos de manera conjunta y no actuar de forma aislada, siempre orientando su actuación a atender las demandas de las víctimas. Rodríguez también se comprometió a fortalecer las acciones de búsqueda e identificación humana. Por su parte, el subsecretario de Derechos Humanos, Población y Migración, Arturo Medina, reconoció la desesperación de las familias ante la falta de avances en las investigaciones. Dijo que puede haber trabajo, pero que el tema es más importante para ellas es encontrar a su ser querido, fue lo que señaló al término del encuentro realizado en un hotel cercano al Palacio de Cobián. Y mire usted, la presidenta Claudia Sheinbaum cuestionó las pretensiones, aunque no se hayan concretado, de homenajear a Hernán Cortés, aún en estos tiempos, tanto por la derecha española, representada por la presidenta de la Comunidad de Madrid, Isabel Díaz Ayuso, como en México, la derecha encuadrada en el PAN, que desconoce la historia, remitió incluso a las descalificaciones que ya en el siglo XVI, en la misma corona española con Carlos I, cuestionaban las atrocidades cometidas por Cortés. Durante su conferencia, remitió al decreto de Carlos I, que anunció que difundiría posteriormente en redes sociales, lo cual hizo. Dijo que es un decreto que van a hacer un video y que lo va a explicar José Alfonso, donde hablaba de las atrocidades de Hernán Cortés, y pues en este sentido criticó la postura de la visitante desde España, Isabel Díaz Ayuso, que pues ha tenido encuentros sobre todo con figuras panistas. En información internacional, En tan solo 12 meses, León 14 mostró al mundo las características y cualidades que lo llevaron a convertirse en el Papa 267 de toda la historia de la Iglesia Católica. Está cumpliendo ya un año de pontificado. Por los expertos, se trata de un líder religioso, para los expertos. Dicen que tremendamente valiente, un pastor que no compite con nadie y un personaje con enorme autoridad moral a nivel internacional, que de paso posee capacidades comunicativas indudables, es lo que refieren. Robert Francis Prevost, próximo a cumplir 71 años de edad, es al mismo tiempo el papa que requería la Iglesia Católica después del pontificado de Francisco, pues si bien el agustino nació en Chicago, Estados Unidos, el 14 de septiembre de 1955, tiene en su mente y en su corazón la experiencia latinoamericana, por lo que podría estimarse que León XIV es el segundo papa latinoamericano con una visión global que probablemente dará el legado del papado Francisco, una fidelidad creativa, es lo que publica esta mañana una nota Isabel González en el periódico Excelsior al hacer pues una valoración, una importante valoración, es un reportaje muy muy interesante que habla sobre los recorridos que ha hecho en este año, el diálogo que ha sostenido, la relación también o las similitudes y diferencias con otros pontífices, en fin, pues está cumpliendo un año de pontificado León XIV, la nota la titula Excelsior, marcado por paz y justicia. Mire usted, los océanos se encaminan hacia un récord de temperaturas en mayo, justo cuando se vislumbra el regreso potente del fenómeno del Niño. Así lo alertó este viernes el Observatorio Climático Europeo Copérnicus. Las temperaturas medias en la superficie de los mares, excluyendo las regiones polares, rozaron en abril el récord absoluto de 2024, según el informe mensual de ese organismo. En promedio mundial,

0: enfrenta un repunte en los casos de antivirus durante 2026, con al menos 39 contagios confirmados y 13 muertos en lo que va del año. De acuerdo con datos entregados por el Ministerio de Salud chileno, las cifras reflejan una letalidad del 33%, superior a la registrada en 2025, cuando se reportaron 44 casos y 8 muertes asociadas a esta enfermedad viral. El incremento ocurre en medio de la tensión internacional generada por el brote detectado en un crucero, donde se han confirmado contagios y fallecimientos relacionados con la variante Andes del antivirus, considerada una de las más peligrosas por su capacidad excepcional de transmitirse entre personas en contextos de contacto estrecho. Por cierto, el Ministerio de Salud de Israel confirmó el primer caso de antivirus diagnosticado en el país en un paciente que presuntamente contrajo la infección durante una estancia en Europa del Este hace varios meses. El caso fue detectado luego de que la persona desarrollara síntomas compatibles con la enfermedad y acudiera a recibir atención médica, según reportaron medios locales. De acuerdo con la información disponible, las autoridades sanitarias mantienen bajo reserva la identidad del paciente, así como el hospital donde recibe atención. El hombre permanece estable y bajo observación médica sin necesidad de cuidados intensivos ni aislamiento estricto, mientras especialistas continúan evaluando su evolución clínica.
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0: Y bueno, para el día de hoy, el Servicio Meteorológico Nacional, y a ver, por cierto, está caída la página. Le voy a tener el estado del tiempo un poco más adelante en este informativo. Por lo pronto le comento que el dólar se encuentra a la compra 16 pesos con 73 centavos y a la venta 17 pesos con 70 centavos. El euro 20 pesos con 26 centavos a la compra, también 20 pesos con 26 centavos a la venta. Es lo que publican esta mañana los portales bancarios. Y pues bueno, más adelante le tendré la información que hay al respecto del estado del tiempo, porque aquí me marca pues un error en la página web. Son las 7:30 minutos, una pausa, regresamos.
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1: Son las 7:35. Faltan 25 para las 8. Seguimos con más aquí en Informe 24. Recuerde que estamos en las tres estaciones de Grupo Audiorama. Y además en nuestra transmisión en streaming a través de Informe 24 Colima. Y saludo aquí en el estudio al diputado federal Leoncio Morán, Locho Morán Sánchez. ¿Cómo estás?
2: Bien, diputado. Edgar, bien, bien. Voy recién llegadito de la Ciudad de México. Llegué
1: ayer
2: en la
1: mañana. ¿Tuviste una reunión con
2: la... Tuvimos una reunión, nos invitó la presidenta, la doctora Claudia Sheinbaum, a un encuentro ahí en Palacio Nacional, exactamente en el lugar donde se hacen las mañaneras.
1: Sí.
2: Y nos convocó a todos los diputadas, diputados, senadoras, senadores. De la coalición, porque había gente también del PT y había gente del Verde, había legisladoras y legisladores, estaba los coordinadores de los grupos parlamentarios, los presidentes de los partidos, y fue un encuentro que creo que viene muy bien al momento que estamos viviendo. Está a punto de iniciar, que para mí me dicen, oye, no ha iniciado el proceso el año que entra. La realidad es que en la práctica ya inició, todas las fuerzas políticas formalmente no están, ni está reglamentado, ni nada, pero en la práctica, como han mandado todas las fuerzas políticas, yo escucho otras, para poder ser o aspirar a ser algún candidato, tienes que estar en alguna encuesta, figurar en alguna encuesta. Creo que la dinámica, de manera como se presentó, ha obligado a que de manera... tal vez no en los tiempos formales, pues ya haya una calentura electoral que es más que evidente en todas las fuerzas políticas, ¿no? Sí. Y entonces creo que vino al caso, fue un poco platicar, agradecer lo que se ha venido aprobando en este año y medio, casi ya dos años en la legislatura, porque hay que reconocer que todas las iniciativas que la presidenta se han mandado han pasado prácticamente el 90%, 90 y tantos%. Se habló también sobre, de manera, se tocó un poquito, tal vez no de manera directa, pero se tocó también el tema de la reforma esta electoral, que no fue aprobada por como de origen se pretendía. Se dio aquí así como un sesguito de
1: plan B, ¿no?
2: del plan B. Y sobre todo, pues, fortalecer todo el trabajo de lo que hemos hecho, y agradecimiento de ella como presidente de la República hacia todos los legisladores de la coalición, sigamos haciendo historia, ¿no? Y un poquito hablar de lo que viene para adelante, de la importancia de trabajar, de regresar, de estar en la tierra, estar en territorio, de regresar con la gente, de estar cercanos, de hacer el trabajo de manera honesta, como fue lo que se le ofreció a la gente, de aplicar la ley, porque habló también, fue firme en esa condición, que la ley se tiene que aplicar, que se tiene que hacer lo correcto, y que también tengamos cuidado de no caer pues en las provocaciones que son evidentes de parte de la oposición, porque hay que reconocer pues que un sector de la población también no piensa como nosotros. Entonces creo que fue importante, el ánimo fue bastante bueno, entonces creo que fortalece y era el momento.
1: Habla de unidad en torno a los legisladores, ¿no? O porque, bueno, en un inicio se hablaba que había divisiones, que había grupos. Creo que esto envía un mensaje positivo,
2: ¿no? Pues yo lo que escuché ayer de parte de los del PT y del Verde, lo que vi es el compromiso y la determinación de ir juntos para lo que viene para adelante, de hacer equipo, de fortalecer y reconocer el trabajo de la presidenta de la República. Entonces creo que venía el momento, creo que fue para bien, el ánimo lo vi bueno. Entonces, pues, ayer terminó, nos convocaron a la 1:00 p.m, terminamos ahí casi 4:00 p.m., 3:30, 4:00 p.m, poco antes de las 4:00, y me vine a Colima y regresé aquí en la madrugada, ¿no?
1: Lucho, presentaste un paquete de iniciativa, que te andas atragantado, luego, vimos en tribuna, vimos la transmisión.
2: Sí, fíjate que ese día...
1: ¿Qué te pasó?
2: No sé, empecé a... Fíjate, no tenía ni gripa ni algún tema malestar de garganta, y empecé a leer la iniciativa, el posicionamiento, y entonces empecé a sentir como seca la garganta, y de repente pues había un vaso a un lado que no sé de quién sería, porque el vaso no estaba lleno. Ajá. Entonces yo dije, pues le voy a dar un trago al vaso agua. Con agua, tomo agua, y lejos de ayudarme a
1: hacer mal.
2: No podía hablar. Estuve a punto de decirle a Kenia, la presidenta de la Cámara, la conozco de mucho tiempo. Dije, estuvo a punto de decir, ¿sabes qué, presidenta? Me tengo que bajar, no puedo hablar, no podía hablar. Entonces un esfuerzo, que la saco. Y empecé otra vez poco a poco. Y terminé con mucho esfuerzo. No sé qué pasó, nunca había pasado como que se me resecó la garganta, pero así pasó.
1: Bueno. Oye, pero a ver, lo relevante, presentaste iniciativas. ¿En qué consiste?
2: Pues son ese paquete que presenté, son 10 iniciativas que tienen que ver con tema de medio ambiente. Eso son 10 iniciativas que de manera transversal obligarían al gobierno de la República que todos los temas que se aprueben, que vengan de las diferentes comisiones, tengan que tomar en cuenta y tener cuidado del tema ambiental. No se tiene que ver con desarrollo económico, que se tome en cuenta la parte ambiental. Si tiene que ver con temas del agua, de la misma manera, de cuidado y con la conservación. Si tiene que ver con temas de educación, de la misma forma. Entonces, creo que estas iniciativas pues ya fueron parte de 70 iniciativas que he prestado propias. Porque
1: 70.
2: Propias, porque también hay muchas personas o algunos legisladores que dicen, he presentado no sé cuántas. Porque a la hora que alguien presenta una iniciativa, se acercan a la tribuna.
1: La lista,
2: quiero, ¿no?, inscribirme en la iniciativa. Pues esas en realidad, pues sí, pues, legalmente son. Porque te acepta el proponente, pero en realidad pues no hiciste tú la iniciativa, simplemente te sumaste a una iniciativa, ¿no? Las mías son todas presentadas, las que menciono, son presentadas por mi persona, ¿no? Y ahora pues me vengo, decidí, terminó el periodo y viene la permanente, decidí, me invitaron a la permanente, pero decidí mejor venirme a Colima, porque pues tomé la decisión, Edgar, han sido muchos años de estar en este tema, lo platicamos al inicio de la entrevista. Tomé la decisión de fortalecer y hacer equipo, como fue la invitación de la Presidenta de la República y de quien es pues nuestra líder moral aquí en Colima, de apoyar y construir un proyecto que fortalezca, que mi presencia siga abonando a la unidad y que le aporte a lo que viene para adelante. Entonces decidí y anuncié, y hoy lo estoy haciendo contigo, la determinación de participar en busca de la coordinación del municipio de Colima para Morena, para preparar todos los trabajos de acercamiento, de cercanía con la gente y de compartir el trabajo que hemos venido haciendo para el tema del municipio de Colima. Entonces, hoy lo hago aquí contigo, estaréis participando en ese proceso, en un proyecto que se me ha planteado como un proyecto de unidad, de fortaleza para lo que venga. Para lo que venga para adelante en vías del 2027.
1: ¿Cuál es la figura que van a... son coordinadores?
2: Coordinador, defensa de la...
1: Coordinadores. Es a lo que estás aspirando en el municipio de Colima.
2: Pues,
1: Se habla que casi de forma automática, quien resulte, pues va a ser el candidato. ¿Esto es verdad o es lo que se dice, pues, nada más?
2: Eso es lo que se dice, pero ese es el proceso. No sé si tan... Lo que sí, y lo digo con franqueza, este es parte de un proyecto al cual he sido convocado, pues, ¿sí me explico? O sea, yo no hago o tomo una decisión a la ligera o de manera personal. Y yo creo que el antecedente es muy claro, Edgar. Cuando me invitaron, se me invitó hace casi 2 años de parte de la Presidenta de la República a través de una persona aquí a nivel estatal a participar, ir por el primer distrito electoral, que es el que hoy represento, yo mismo tenía mis dudas. Dije, ¿cómo va a reaccionar la gente? Y el resultado fue realmente, pues, muy bueno, porque... Si tú sumas los votos de todos los que fueron candidatas y candidatos a las alcaldías de Morena, ni qué decir de la oposición, pues saqué yo la votación más alta, mucho más que ellos. Si sumas los que fueron a la diputación, todos los diputados del primer distrito que ganaron, qué decir de los que perdieron, pues saqué más votos que todos ellos. Si tú, en el primer distrito, si tú sumas los votos que sacó los candidatos al Senado, saqué más votos que ellos. Quien sacó un poco más de votos que yo fue la presidenta Claudia Sheinbaum. ¿Qué quiere decir con esto? Que tuvo sentido mi suma. Porque de repente había como que alguien decía, oye, es que Locho se está sumando a una marca que es reconocida y que está... No, primero no me pues decidí sumarme a una invitación. No es que yo estuviera, ¿cómo se llama?, propiciando esa condición. Se me invita, se me plantea. Dije, esta es una oportunidad de que no regrese el PRI, la misma decisión que hoy, porque estoy tomando esta decisión. Entonces tiene sentido, pero no solamente eso, Edgar. Para el municipio de Colima, que es aparte importante, para el municipio de Colima, yo también saqué en el 2024, que fue la última elección, fui el que saqué más votos. Azucena, que fue la la candidata por el Azucena López Legorreta, que fue la candidata por el por Morena, que solamente en tres semanas, fíjate, Azucena en solamente tres semanas sacó casi 27 mil votos, prácticamente 27 mil votos. En solamente tres semanas quedó en segundo lugar. Riul, el alcalde actual, sacó 28 mil, o sea, prácticamente fueron 1,500 votos la diferencia. En tres semanas les estuvo a punto de ganar a Azucena. Y este, ni qué decir de Margarita Moreno, el que venía de, que era un gobierno del PRI, venía del PRI, o es del PRI, porque pues su ayuntamiento fue priista, se la mandó a Azucena, la mandó a un lejano tercer lugar con 17 mil votos. Y yo saqué 32 mil, casi 32 mil 500 votos en el municipio de Colima. O sea, incluso de quienes fueron candidatos y de quien ganó la elección en el municipio de Colima, pues saqué la mayor cantidad de votos. Entonces, pues con todo eso y otros temas, y la decisión de sumarme a un proyecto, pues he decidido en su momento, esperar los momentos, poder participar en esa condición, en la coordinación del municipio de Colima. Te quiero decir que en las encuestas que hay a nivel nacional, las que se utilizan para tomar decisiones, ayer que estuve en la Ciudad de México, algunas personas líderes a nivel nacional, se me acercaron, me plantearon, oye, el 8, a ti te da, porque me preguntó qué va a suceder. Uh-huh. Porque ahora te digo que he hecho buenos amigos también y amigas en el grupo parlamentario y liderazgos nacionales de Morena, y me dicen, ¿vas a ir tú por la gubernatura? Le dije, mira, yo no soy parte ni soy la cabeza de un proyecto, yo soy uno más en un proyecto. Me dice, es que los números te dan para ir tranquilamente a la gubernatura. Lo sé, le dije, porque han sido muchos años, ahorita lo platicamos. Uh-huh. Yo creo que no hay un personaje en la vida pública, política. Si yo me paro en un pueblito en Minatitlán o en Ixtlahuacán, ya que tú dijeras, ¿quién va a conocer a Locho? ¡Hola, Locho! ¿Cómo estás? Si yo camino por la Madero aquí en Colima o en Manzanillo, ahí en el mercado 5 de Mayo, pues la gente me ubica porque han sido muchos años de andar aquí y mayoritariamente pues el sentir de la gente hacia mi persona es favorable. Yo jamás he recibido una condición personal diferente de alguien que no tenga un interés político en especial. Entonces, pero yo estoy consciente que hoy lo que se necesita es unidad, que hoy lo que se necesita es fortalecer un proyecto que se ha venido construyendo a través del tiempo, y que yo soy uno más, y que con esa humildad, incluso hoy exhorto y platico con, les mando un mensaje a todos aquellos que están en Morena esperando o aspirando, pues que privilegiemos el interés común, que vayamos, que dejemos a un lado los egos personales, que tengamos bien claro que para un proyecto, y lo digo con la experiencia de muchos años y en circunstancias totalmente diferentes, siempre es importante fortalecer un liderazgo, siempre es importante fortalecer y apoyar a quien es nuestro líder moral en un proyecto al cual decidimos aceptar y construir, y al final del camino siempre los resultados son buenos. Cuando empiezan a haber protagonismos personales o condiciones particulares, empieza a haber división, y cuando hay división me ha tocado ver proyectos que parecían ganadores que se convierten en fracaso. Entonces, pues he decidido fortalecerlo, sumarme y construir y aportar desde aquí lo poquito o mucho que yo tenga para acercarme a la gente y motivar la participación de la gente.
1: Hace días te mandaba un mensaje preguntándote, diputado, que presentaste licencia, porque por ahí anduvo una nota que tal vez se malentendió, ¿no? Quien pidió licencia fue otra... una diputada. Ajá. Pero bueno, esto significaría que debes solicitar licencia a la diputación.
2: Ayer yo preguntaba, porque a estas personas coincidió que fueron tres o cuatro personas que estaban, como te digo, que el clima político ya está caliente, sí, claro, en todos lados. Y por lo que ellos me decían, o ellas me decían también, es que para ir hasta hoy, así lo entienden también, para ir a buscar una coordinación, en este caso la del Estado, que es la primera que viene el 21 de junio, uh-huh, tendrías que pedir licencia. Eso es lo que yo sé. No he leído los documentos, creo que no han salido ni siquiera las convocatorias, uh-huh, de manera oficial, pero eso es lo que se percibe.
1: En ese panorama, entraría tu sustituto, que es Alan Soto, me parece.
2: Si yo pido licencia, entraría Alan, que es mi suplente. Alan Soto es mi suplente, entraría Alan Soto. De hecho, ese día que salió una nota en broma, decía, le voy a hablar ahorita a Alan para que esté ya listo, para que se venga. La realidad es que no, es una nota que sacó un medio nacional, Y pues porque la misma gente, hoy cualquier espaviento que tú hagas o cualquier mensaje que tú mandes, causa pues revuelo, se convierte, causa revuelo, porque pues estás en el ojo del huracán, ¿no?
1: Dice Noé, el pueblo no olvida, el PT, Verde y PRI, PAN votaron en contra del plan B, ni un voto a esos partidos. Dice, mencionas que es para detener al PRI, ¿no? Pero el PRI está.
2: No, yo creo que no hay nada que detener.
1: Simplemente... No gobierna el PAN entonces.
2: ¿Perdón?
1: En la capital entonces no figura el PAN, ¿no?
2: Pues no figura en
1: ningún lado. Porque yo no veo que te dirijas al PAN, más bien dices...
2: Es que tú acabas de decir algo bien importante. Este proceso que viene el año que entra, lo digo hoy y lo he dicho desde hace ya un buen rato, es Morena contra el PRI. El PRI en sus diferentes manifestaciones. Si nos vamos de menos a más, entre comillas, porque no, por ejemplo, voy a hablar del municipio de Colima o del estado, pues el MC decidió entregarse al PRI. Desgraciadamente la dirigencia nacional decidió entregarle la marca, la franquicia al PRI de Margarita Moreno y todo ese grupo que era parte de, o que son parte del PRI, porque pues si tú ves ¿cómo se llama el presidente del consejo de MC, ¿cómo se llama?
1: Jesús,
2: ¿cómo Dueñas. Se llama? Jesús Dueñas. Pues es del PRI, son del PRI de Nacho, eran trabajadores de Nacho. Margarita pues fue la presidenta del DIF con Nacho Peralta, del PRI. En algún momento cuando yo me entero de que habían decidido entregar la franquicia a ellos, yo dije pues que Dios los bendiga, porque no tiene ningún liderazgo, no tiene ninguna, ahí si quieren entregarse al PRI, pues es el PRI. Entonces el PRI, el MC del PRI, no es el PRI de ahí. Y luego si ves al PAN, pues el PAN no existe, el PAN está totalmente entregado al PRI. Digo, tú los ves a la dirigente estatal, al mismo alcalde de Colima, Riul, muriéndose por hacer una alianza con el PRI, válgame Dios, quienes desde hace 26 años o más de 20 años luchamos para que hubiera un cambio, para sacar al PRI del gobierno, para que viviera un gobierno diferente, que luchamos, que nos entregamos, que arriesgamos patrimonio, que arriesgamos familia, que arriesgamos nuestra seguridad, que arriesgamos todo para que sacáramos al PRI. Esos líderes del PAN históricos, Pancho Barrio, que hoy ya no está aquí, Manuel Cloutier, si hubieran vuelto a morir, si hubieran vuelto a escuchar al títere del PRI, Riul Rivera, en una foto con Fernando Moreno, abrazados los dos y hablando maravillas de este personaje, que es el gran sensei de la política en México, en Colima, ahí lo tengo. Entonces digo, se volvería a morir. Manuel Cloutier se iría para atrás, como Condorito, o cualquier otro de los liderazgos reales de la oposición, de izquierda o de derecha, se reirían de este personaje. Si tú analizas el gabinete de Riul Rivera, el títere del PRI, como lo he mencionado, pues es del PRI, prácticamente el Tamacuas, Francisco Anza, pues es del PRI. Y tú le preguntas, yo le pregunto, ¿de qué partido? Pues soy del PRI. Y es el secretario del ayuntamiento, la síndico, ¿cómo se llama? Itzel Ríos, bueno, que es aplaudidora y habla maravillas. Quiero ver cuánto tiempo les va a durar la luna de miel, porque van a ir separados. ¿Qué va a hacer Itzel, que es del PRI, presidenta del PRI, senadora del PRI, diputada local creo que del PRI, no sé si diputada federal también
1: dirigente,
2: del PRI,
1: fue dirigente.
2: Dirigente del PRI, es la síndico del ayuntamiento panista, entre comillas, de Riul Rivera, es el PRI. Si tú analizas cada uno de los regidoras y regidores del Cabildo, excepto Azucena y la regidora de Morena, Gaby Vizcaíno, todos los demás son del PRI y son limpiabotas de Riul Rivera. Tú ves a Margarita o ves a a Federico Rangel, que dice que es de MC, pues tú ves sus votaciones, ves sus exposiciones, bueno, nomás falta que lo agarren a besos, ¿no? Entonces, y todos los demás, es más, quien está siglado por el PAN en el Cabildo, no sé cómo se llama el personaje, porque la verdad, con todo respeto, más grises que una tormenta de verano en Colima, o sea, totalmente grises, son totalmente imperceptibles, participan solamente para decir que el alcalde es una maravilla, o para golpear a Azucena en el Cabildo, pero no saben hacer otra cosa. Ese personaje que no sé cómo se llama, creo que es alguien del sindicato, pues es del PRI y es el que supuestamente representa al PAN, y párale de contar. Entonces los panistas de verdad, los que construyeron una fuerza política, les daría una vergüenza, les daría un dolor de que un personaje como Riul Rivera haya entregado la presidencia municipal al PRI, y ellos están luchando por ir juntos, pero juntos o separados, pues Morena va a ganar nuevamente, y los números así lo dicen, las encuestas así, no una, todas las encuestas, las que ellos tienen, las que todo mundo tiene reales, Morena va a ganar el gobierno de Estado y va a ganar la capital también.
1: Nada más van por las pluris ahora.
2: Pues yo creo que sí, y a ver si alcanzan. Entonces, ¿por qué? Porque no han sido consistentes, porque pues su carta, este personaje que aspira a algo más adelante, porque además este Riul Rivera, a través, creo que tiene un hermano que es el operador político, que lo trae de ahí de mensajero, igual anda ahí, es el que anda ofreciendo, porque ha ido con gente que yo conozco a ofrecerles disque chamba para que los apoye, porque disque va a ser candidato a gobernador, así les dice. Entonces, y ahí lo ves al hermano ahí paseándose por los pasillos del ayuntamiento, y luego lo manda de emisario a ¿cómo se llama? A misiones especiales, ¿no? Entonces, personales y de todo. Entonces, pues han utilizado el ayuntamiento como una base para dar solamente chamba a sus amigos, y está lleno de aviadores, entonces lo tiene tronado, el mismo, los mismos líderes sindicales lo han dicho en infinidad de ocasiones. Entonces, pues no hay manera, o sea, realmente, así está. Y cuando acá, pues ha habido inversión pública importante, la gobernadora ha generado condiciones históricas de inversión, no hay históricamente para atrás la cantidad de recursos que ha llegado al Estado de Colima por su capacidad de gestión y por su buena relación con la Presidenta de la República. Hay retos enormes que la gobernadora no se ha quedado de brazos cruzados, que los está enfrentando, que todos los días pues ahí está trabajando, ahí me consta verla trabajar. Entonces, pues creo que los programas sociales que hemos aprobado, que a mí me ha tocado aprobar a nivel nacional, a mí me ha tocado aprobar todos los recursos que llegan a los municipios, al Estado, pues a mí me toca votarlos desde el Congreso de la Unión. Entonces, y ser equipo con la presidenta, con la gobernadora Indira Vizcaíno, y conmigo ha sido un triduo, yo he dicho, que ha funcionado para el Estado de Colima, y en ese escenario, pues creo que tomó sentido el haber participado y formar parte de esta coalición.
1: Diputado, bueno, Locho Morán, qué gusto saludarte y platicar. Yo creo que va a haber otra oportunidad también de seguir dialogando, y por lo pronto, pues, estar expectantes qué va a suceder ahora en junio.
2: Entonces, pues vienen cosas buenas para Colima, estoy convencido que las cosas se pueden hacer bien. En mi caso particular, cuando me ha tocado estar, lo he demostrado. Colima ha sido la ciudad con la mejor calidad de vida, el lugar que hemos estado, ahí me han visto trabajar ahí en la calle. Entonces creo que vienen cosas buenas para el Estado y para el municipio de Colima.
1: Gracias, Luis Morán. Buenos días.
2: Un abrazo, saludos a todos. Gracias.
1: Son ya las 7:57. Tenemos una pausa. Regreso con más ahí en Manzanillo. Ya continúan con Jesús Lozoya y Cristel Loyola. En Tecomán y Colima continúo con usted después de estos mensajes.
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1: Son ya las 8:02 minutos. Y bueno, vamos a tener lo que publican esta mañana los diarios locales, los diarios que circulan en nuestra entidad. Iniciamos con el periódico El Noticiero. El Noticiero, a ver, publica hoy en su nota principal: adelanta Colima fin de ciclo escolar. La gobernadora Indira Vizcaíno informó que en Colima se modifica el calendario escolar para concluir las clases el próximo 5 de junio como medida preventiva ante la intensa ola de calor que afecta a la entidad y al país. A través de sus redes sociales, detalla esta publicación del Noticiero, a través de sus redes sociales, la mandataria estatal señaló que la decisión se tomó en seguimiento a lo anunciado por la Secretaría de Educación Pública con el propósito de proteger la salud de estudiantes, docentes y personal administrativo de las escuelas de nivel básico. De acuerdo con el anuncio, el ciclo escolar 2026-2027 iniciará el 31 de agosto. La medida implica adelantar varias semanas la conclusión de clases respecto al calendario original de la SEP, que contemplaba el cierre del ciclo hasta mediados de julio. Y bueno, nada más hay que hacer una precisión, no es que sea solamente en el estado de Colima, sino que esta instrucción, esta decisión, pues es a nivel nacional, ¿no? Es una instrucción que se toma desde la Secretaría de Educación Pública Nacional y que pues se va a aplicar en todo el país por la cuestión de las temperaturas y asimismo pues lo que tiene que ver con el Mundial de Fútbol, de acuerdo a lo que declaró el secretario de Educación, Mario Delgado Carrillo, y que a través de un mensaje, un video, pues se dio a conocer a nivel nacional. Voy a dar más detalles un poco más adelante en este informativo, lo relativo a lo anunciado, así puntualmente lo que se dijo desde la Secretaría de Educación Pública Federal. Gran Expo Auto en Villa de Álvarez, con 18 marcas y más de 70 autos en exhibición. La Asociación de Distribuidores de Automóviles del Estado de Colima anunció la realización de la Gran Expo Auto Soriana Villa de Álvarez, que se llevará a cabo del 7 al 10 de mayo en un horario de 10 de la mañana a 10 de la noche. En este evento los asistentes podrán conocer la oferta de más de 18 marcas de autos en exhibición y aprovechar promociones especiales para festejar a todas las mamás para que se lleven el auto de sus sueños y estrenen auto nuevo. Además contarán con la exhibición de escuelas de danza, Danza Mía y New Steps, y el gran espectáculo de música en vivo del grupo Suma Show, los 4 días en horario de 6 de la tarde a 9 de la noche. Participa UDC en Cumbre Nacional de Rectores. El rector de la Universidad de Colima, Cristian Jorge Torres Ortiz Cermeño, tuvo una destacada participación en el Encuentro Nacional de Rectores Universidad Universia México 2026, realizado este miércoles 6 de mayo en la Ciudad de México. El encuentro, en el que participaron más de 20 rectores de instituciones públicas y particulares, tuvo como fin reflexionar sobre innovación educativa, tecnologías y el futuro del modelo universitario. Dicho evento fue organizado por Banco Santander y Universia México y tuvo como sede la unidad de seminarios Dr. Ignacio Chávez de la Universidad Nacional Autónoma de México en la ciudad capital. Presentan el Festival Costero 2026 en Manzanillo y Cuyutlán. La Subsecretaría de Turismo del Gobierno del Estado de Colima y el Ayuntamiento de Manzanillo anunciaron en conferencia de prensa la cuarta edición del Festival Costero 2026, que será del 22 al 24 de mayo en Manzanillo y Cuyutlán, con actividades culturales, artísticas y recreativas. El subsecretario de Turismo, Jorge Padilla Castillo, encabezó la presentación junto con la directora de Turismo de Manzanillo, Mairene Ortega Monroy, el secretario del Ayuntamiento de Armería, José Amezcoa Velasco, y representantes de Maja y Tuni, patrocinadores del evento. Entre las principales actividades programadas se encuentra la elevación de papalotes gigantes el viernes 22 de mayo sobre la playa de Cuyutlán, así como el sábado 23 y domingo 24 en Manzanillo, a un costado de Plaza Punto Bahía. También publica el Noticiero: Jared da bronce en natación a Colima. Corea del Sur ordena al primer robot monje budista. ¿Es en serio? Corea del Sur ordena al primer robot monje budista. Bueno. Son las notas en la primera plana del periódico El Noticiero. Diario de Colima. Familias de La Salada acusan incumplimientos de PINFRA. Habitantes de La Salada manifestaron su inconformidad por las afectaciones que, aseguran, ha generado la construcción de la autopista en esa zona, además de señalar que la empresa no ha cumplido los acuerdos establecidos con la población. En este sentido, Nayeli Mendoza, integrante del comité vecinal, afirmó que no han recibido respuestas claras ni apoyo por parte de la empresa constructora, pese a los problemas que enfrentan diariamente. Una de las principales preocupaciones, explicó, es que los desagües de la obra son dirigidos hacia la comunidad, representando un riesgo importante durante la temporada de lluvias debido a la cercanía de un arroyo que suele crecer considerablemente. Indicó que esta situación pone en peligro viviendas, caminos y la seguridad de los habitantes. Además, denunció que las brechas utilizadas por trabajadores escoberos para recolectar palma fueron bloqueadas por maquinaria, afectando el sustento económico de varias familias. Anuncian cuarta edición del Festival Costero 2026. Reconoce el Colegio de Arquitectos del Estado de Colima a empresas, miembros del Consejo Directivo y expresidentes del organismo. Presentan denuncia penal contra alcalde y exalcalde de Minatitlán. Ventas en Tecomán no repuntan en Puente Vacacional, son las notas que publica en su primera plana el periódico Diario de Colima. El comentario. Inició Estados Unidos una revisión de los consulados de México en el país, revela CBS News. Adelanta Colima fin de ciclo escolar, confirma Indira Vizcaíno. Ciclistas mexicanos destacan en el Panamericano Junior de Jalapa. Universidad de Colima y Ternium inauguran el puente académico interinstitucional 1.0. Confirman autoridades al menos 5 muertos y 46 heridos en incendio de plaza comercial. Participa UDC en el Encuentro Nacional de Rectores Universia México 2026. En esta reunión, en un mensaje, Leonardo Lomelí dijo que las universidades son actores sustanciales en la transformación de la sociedad y reafirmó la convicción de que la educación es un derecho inalienable y un bien público. Aseveró que en los últimos años los sistemas de educación han mostrado una notable capacidad de adaptación frente a cambios sociales y tecnológicos, geopolíticos y económicos de enorme calado que han puesto a prueba a las instituciones, por lo que a partir de eso se puede afirmar que sin universidades autónomas las sociedades se vuelven más frágiles y desiguales y menos aptas para imaginar soluciones. En su intervención, Carlos Iván Moreno señaló la urgencia de que todas las instituciones colaboren para superar desafíos críticos como el abandono escolar y el cierre de brechas científicas. Asimismo, planteó la meta de alcanzar una cobertura del 55% en educación superior a nivel nacional. Cabe destacar que los rectores y rectoras asistentes al encuentro también participaron en el simulacro nacional 2026 realizado precisamente en esta fecha que resultó pues coincidente. Y bueno, vamos a más información, a otras noticias, esto relacionado en la agenda nacional, lo que se origina allá en la conferencia mañanera, las visitas que ha hecho también la presidenta de México en cuanto a la inauguración de obras, sí, y que pues han generado también pues estos temas en la agenda nacional. Por cierto, que usted puede encontrar también la información a través de nuestro Facebook en Informe 24 Colima y puede estar también bien enterado de lo que ocurre en la actividad diaria, la agenda 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Oiga, pues la presidenta Claudia Sheinbaum en la conferencia mañanera pues respondió a las amenazas, ¿no?, del presidente de Estados Unidos, Donald Trump, sobre una posible intervención contra los cárteles. Hay que recordar que Donald Trump dijo pues que si México no hacía el trabajo, que iban a entrar ellos y que ellos lo iban a realizar, ¿no? En este sentido, en esos términos se refirió el presidente de los Estados Unidos, Donald Trump, en una conferencia que dio recientemente y que marca la forma en la que estarán pues llevando a cabo los pues las acciones en contra del terrorismo y el crimen, que bueno, en este sentido pues ha lanzado en este sexenio en específico. Es parte de lo que señaló la presidenta Claudia Sheinbaum en torno a este tema.
0: Pues no dijo exactamente eso, dijo, si no actúa, entonces Estados Unidos va a actuar. Ese fue su declaración. Sabemos muchas veces, esto no lo ha dicho varias veces el presidente Trump, no es la primera vez, pero nosotros estamos actuando. Hay una reducción casi del 50% en homicidios dolosos, 2.500 laboratorios deshabilitados, destruidos, personas detenidas. Que por cierto, las personas detenidas tienen, no es como antes que se detenían y no había una carpeta de investigación, son carpetas de investigación con pruebas.
1: Eso fue lo que dijo la presidenta Claudia Sheinbaum, pues señalando pues que se deben presentar también las pruebas si es que se hacen acusaciones, como el caso pues ocurrido allá en Sinaloa con el gobernador con licencia Rubén Rocha Moya, y pues ha expresado la presidenta de México que existe pues todo un proceso, ¿no? Existe un protocolo para pues en ese sentido solicitar, por ejemplo, el tema de extradición. Por otro lado, la presidenta Sheinbaum resaltó que la estrategia para el combate a las drogas en Estados Unidos por fin se toma en cuenta en darle atención a las causas, como ella les había propuesto.
0: Fíjense lo interesante de este documento. Por primera vez, en una estrategia de Estados Unidos para el combate a las drogas, ponen este tema. Crear una América, Estados Unidos, ellos llaman América, pero en realidad es Estados Unidos de América. Crear un Estados Unidos de América libre de drogas a través de normas sociales. Están reconociendo en la introducción que tienen un problema grave de consumo de drogas. Y aquí en este documento presentan una estrategia de cómo atender la prevención. Si ustedes recuerdan, en una de las primeras llamadas que tuvimos con el presidente Trump, me preguntó él, incluso lo hizo público después, ¿por qué México no tiene un problema de drogadicción tan grave como el de Estados Unidos? Y le contesté, desde mi punto de vista son dos cosas. Una, los valores familiares que hay en México, la protección familiar. Dije, México es un país de valores muy profundos y de apoyo familiar. Y la segunda, tenemos una campaña. Tanto que él inició una campaña hace un tiempo, no tan masiva como lo hemos hecho nosotros. Pero por primera vez reconocen que tienen que entrar al problema del consumo. Y aquí en este documento hablan de entrar a las escuelas, de hacer campañas, y reconocen como un problema de prevención de la salud pública.
1: Sobre el caso de Fernando Farías, detenido en Argentina y acusado de huachicol fiscal, la presidenta señaló que la Fiscalía General de la República tiene la obligación de investigar y aseguró que desconoce si en las indagatorias aparece mencionado el senador de Morena, Adán Augusto López Hernández.
2: Ellos tienen la función de investigar. Fiscalía. La Fiscalía. Si el Ministerio Público tiene una función. Nosotros. Ellos tienen la función de investigar. Y en todo caso, con las pruebas suficientes, abrir o pedir una orden de aprehensión, de cateo a un juez.
1: Bueno, parece que hay problemas para reproducir el audio, pero lo que señala es de que en este sentido la Fiscalía General de la República es la que tiene la obligación de investigar, asegurando pues que desconoce las indagatorias
2: y se aparece. De detención. No tengo conocimiento si aparece el senador, no lo tengo, porque muchas de las investigaciones la Fiscalía no las comparte con nosotros, y qué bueno, claro. Porque es una función de la Fiscalía es autónoma. Lo que trabajamos es una coordinación permanente. Entonces la Fiscalía pues tiene que contestar a esta pregunta particular que estás haciendo y a otras preguntas relacionadas con las carpetas de investigación.
1: Eso fue lo que dijo la presidenta de México al respecto de este tema. Y ya que abundamos en la información nacional, pues a través de redes sociales, el secretario de Educación Pública, Mario Delgado Carrillo, difundió pues un video en el que expresa que se estará adelantando el periodo de receso, el periodo vacacional, al 5 de junio. Señaló que por acuerdo unánime del Consejo Nacional de Autoridades Educativas, integrado por todas las secretarias y secretarios de Educación Pública del país, es modificado el calendario escolar para concluir clases el próximo 5 de junio. Las labores administrativas terminarán el 12 de junio, regresan el 10 de agosto para una semana de consejo técnica con maestras y maestros para preparar el siguiente ciclo escolar. Del 17 al 28 de agosto habrá dos semanas oficiales de reforzamiento de aprendizajes con las niñas y los niños, y el arranque del ciclo escolar 2026-2027 está previsto para el 31 de agosto. Así fue difundido en redes sociales. Es la voz del secretario de Educación del Gobierno de México, Mario Delgado Carrillo.
3: Estamos reunidos todas y todos los secretarios de Educación Pública de las entidades federativas y hemos tomado el siguiente acuerdo respecto del calendario escolar. Por distintas circunstancias y distintas peticiones que hemos tenido, adelantaremos el cierre del ciclo para el siguiente 5 de junio. Las labores administrativas que hacen las y los maestros en cada cierre de ciclo terminarán el 12 de junio. Tendremos este receso hasta el próximo 10 de agosto, donde las y los maestros regresarán a su consejo técnico para preparar el siguiente ciclo escolar. Del 17 al 28 de agosto tendremos dos semanas de fortalecimiento de aprendizajes, trabajo con nuestros niños y con nuestras niñas para reforzar todo aquello que sea necesario. Y arrancamos oficialmente el ciclo escolar el 31 de agosto. De esta manera vamos a garantizar que se cumpla el plan de estudios y atender las distintas peticiones que hemos tenido de las entidades federativas. Queremos agradecer a todas las maestras, maestros, directores, directoras, supervisores, supervisoras, jefas de sector y toda la estructura administrativa del magisterio por ayudarnos a hacer este ajuste al calendario escolar y garantizar el máximo aprovechamiento de nuestras niñas y nuestros niños.
1: Y bueno, pues los niños han de estar bien enojados. A quienes no les pareció fue a una organización, que bueno, es la primera vez que escucho de ella, pero que aglomera a padres de familia, donde señalan que esta forma va a traer problemas. De forma resumida, lo que señalan es de que hay un sector que va atrasado producto de la pandemia, que el hecho de no tener las clases, no tener los periodos completos, pues va a atrasar aún más a los estudiantes del nivel básico, que requieren de un mayor aprovechamiento, y que los datos y el rendimiento que se tiene a nivel internacional, según dice esta asociación, pues es baja, y que esto empeorará todavía las circunstancias. Por su parte, la CENTE también emitió un comunicado, pues donde critica al gobierno que no va a haber clases, lo cual resulta contradictorio, porque pues, la CENTE pues, nunca tiene clases, se la pasan en marchas y manifestaciones, ¿no? Pero, pues bueno, así las cosas. ¿Usted qué opina? ¿Usted qué piensa? Mándenos sus WhatsApps al 312-22-987-98. Coméntenos. Coméntenos en este sentido. Al respecto de este tema, de este y otros, estaba leyendo por acá un mensaje, nos dice: buen día Edgar, los saludo a usted y su auditorio, pasa lo siguiente, no sé qué pasa en la colonia El Chamizal de Tecomán, siempre por las noches huele a puerco, o sea como a cochinero, a corral de puercos, no sé cómo explicarlo, pero sí huele mal y es molesto porque es a la hora de la cena. No sé si usted tenga conocimiento a esto, ya que los vecinos no tienen puercos. Gracias y pase un buen día desde Tecomán. ¿Esto ocurría en dónde, mi estimado? ¿Eh? En la villa. A mí me tocó allá como por Rancho Blanco, por el Yaqui, Tulipanes, ¿es cierto? Que ya ves la oria que era. Porquerizas. Producto del rastro, ¿verdad? Entonces ahora que ya no está el rastro, entonces ya no debe oler acá en la villa, en Colima, esta parte. Déjanos investigar, Efraín, ¿hay rastro ahí? Un gusto estar comando. Voy a preguntar allá con los colegas de Comences, con todo gusto. Son las 8:23, una pausa y volvemos.
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Información. Ayer sesionó el Congreso del Estado y bueno, fueron aprobadas iniciativas, una de ellas que tiene que ver con el tema de el medio ambiente. Se trata de la ley de cambio climático para el estado de Colima. Fueron 23 votos a favor de los diputados de la 61ª legislatura. En este sentido, es la nueva ley de cambio climático para el estado de Colima, que busca responder a los desafíos actuales en la materia al contemplar mecanismos para atender los efectos pues que resultan irreversibles con este fenómeno, los cuales genera pues consigo, ¿no? El nuevo marco normativo, de acuerdo a lo que se dio a conocer en una síntesis, está integrado por 161 artículos distribuidos en 5 títulos, 8 artículos y 21 transitorios, en los que se establece la concurrencia entre el gobierno del estado y los ayuntamientos para la formulación, instrumentación y evaluación de las políticas públicas para la adaptación al cambio climático, la mitigación de sus efectos adversos y la atención a pérdidas y daños. La legislación contempla 11 objetivos que las autoridades estatales y municipales habrán de atender para proteger con ello a la población frente a los impactos del cambio climático. Además, incorpora un conjunto de 44 definiciones y conceptos que facilitarán la correcta aplicación de la ley. Se incorpora la atención a pérdidas y daños como tercer pilar de acción climática, dedicando un capítulo específico a instituir mecanismos de respuesta ante desastres, movilidad humana inducida por el clima y pérdidas económicas y no económicas, incluyendo metodologías para evaluar los límites de la adaptación. De igual forma, de igual manera, regula aspectos relacionados con el presupuesto, el presupuesto de carbono, la construcción de un inventario estatal de emisiones que deberá actualizarse al menos cada 2 años, la valoración económica de los costos del cambio climático y el fortalecimiento de los derechos de acceso y participación social para escuchar las opiniones de organizaciones y personas interesadas en el tema. El nuevo ordenamiento también crea una subcuenta de cambio climático dentro del fideicomiso ambiental en la Ley Ambiental para el Desarrollo Sustentable del Estado de Colima, y este instrumento pues permitirá financiar actividades que estén relacionadas con la implementación de programas, políticas, acciones, proyectos, investigaciones en materia de mitigación, adaptación, atención a pérdidas y daños, transición energética justa y financiamiento climático. Asimismo, se incorpora como ejes transversales la perspectiva de género y juventudes, los principios de justicia climática, mecanismos de protección para personas defensoras del medio ambiente y del territorio, y se garantiza la participación efectiva de pueblos y comunidades indígenas y afromexicanas. En materia de responsabilidades y sanciones, se establecen procedimientos de inspección y vigilancia para fuentes emisoras, obligaciones de reporte y sanciones administrativas para servidores públicos y particulares que incumplan las disposiciones de la ley, garantizando la efectividad del marco normativo. Previo a la votación, el diputado Jaime Enrique Sotelo García, presidente de la Comisión de Desarrollo Urbano, Medio Ambiente y Movilidad, expresó que con la nueva ley se concluye una etapa de intensa labor que cristaliza una suma de esfuerzos entre diversos sectores, tanto instituciones públicas como asociaciones ambientales. Dijo que Colima contará con una ley acorde a las necesidades y las actuales consecuencias del cambio climático. También en el Congreso del Estado se aprobaron los resultados emitidos por los comités calificadores integrales integrados para las convocatorias de los premios estatales de enfermería y profesor Gregorio Torres Quintero en su edición 2026. Sobre el premio estatal de enfermería, el dictamen elaborado por las comisiones legislativas de salud y deporte y de educación, cultura y ciencia determinó que de las personas participantes que se registraron en la categoría primer nivel de atención, el galardón se otorgue a Blanca Judith Ávila Flores. En la categoría del segundo y tercer nivel de atención, el premio es para José Guillermo Solorio Hernández. En la categoría gestión en enfermería y mejora de procesos, el ganador es Juan Carlos Ponce Rodríguez y Guillermo Silva Magaña. Recibirá el mérito de enfermería en investigación y docencia. Dicho premio será entregado en el marco del Día Estatal de Enfermería, preferentemente el 12 de mayo. Por otro lado, el Pleno del Poder Legislativo aprobó otorgar el premio estatal Profesor Gregorio Torres Quintero 2026. En la modalidad condecoración al maestro Luis Armando Valdovinos Anguiano, quien se ha distinguido en el sistema educativo colimense, mientras que en la modalidad de galardón y diploma de honor a las ciudadanas María Socorro Hernández Magaña y María Guadalupe de los Dolores Arias Treja, quienes han cumplido 50 años o más de labor profesional.

0: en el sistema educativo colimense. El premio estatal Profesor Gregorio Torres Quintero en su edición 2026 será otorgado en sesión solemne que al efecto convoque el Congreso del Estado en conmemoración del Día del Maestro y la Maestra. Así es que enhorabuena, felicidades a todos ellos y todas ellas que pues han sido acreedores a estos reconocimientos y que buscan precisamente eso, ¿no? Ser un aliciente para motivar a los profesionales de diversas áreas. Ya está abierta también la convocatoria al Premio Estatal de Periodismo, que también lo emite el Congreso Estatal. Y por su parte, la diputada Karen Jurado, pues invitó a las y los profesionales, a ver, fue en este sentido. Hizo un llamado la diputada Karen Jurado, la diputada local por Morena, a los profesionales de la psicología a participar en la convocatoria del Premio Estatal de Psicología 2026. Las categorías son enseñanza de la psicología, investigación en psicología, servicios a la comunidad. La fecha límite para el envío de propuestas es hoy viernes 8 de mayo. La documentación debe entregarse en la Secretaría General del Congreso del Estado de Colima en un horario de 9 de la mañana a 6 de la tarde. Por cierto, también la diputada Karen Jurado llevó a cabo un evento conmemorativo por el Día Internacional de la Enfermería, que se conmemora, se celebra el próximo 12 de mayo. Esto con el objetivo de reconocer a quienes se encuentran en la primera línea de atención y que merecen todo el reconocimiento. Pues la propia diputada dijo en entrevista con medios de comunicación que como enfermera de formación, pues destaca su respaldo a este sector y señala que seguirá siendo aliada de quienes con su dedicación y vocación de servicio, pues son pieza clave en la atención de la salud. Por otro lado, Karen Jurado está realizando también una serie de actividades en distintas colonias de Villa de Álvarez, llevando juegos, convivencia y diversas sorpresas para las madres de familia y las infancias del municipio. Así es que se invita a las y los vecinos a mantenerse atentos a las redes sociales oficiales de la diputada, donde se darán a conocer fechas, horarios y ubicaciones de cada evento. Así es que para si usted vive en colonias ahí de Villa de Álvarez, que forman parte del distrito que representa la diputada Karen Jurado, pues pueda estar al pendiente y participar de estos eventos a los que pues están siendo en este sentido convocados. Y oiga usted, la Comisión Intermunicipal de Agua Potable y Alcantarillado de Colima y Villa de Álvarez pues hacen una invitación a sumarse a la jornada de limpieza de ríos y arroyos. Es una actividad que estarán desarrollando de forma coordinada con la Conagua. En este sentido, a través de un comunicado, señalaron que es una iniciativa que busca fortalecer el cuidado del agua, la protección del medio ambiente y la conservación de ríos y arroyos. Durante el mes de mayo se van a llevar a cabo estas jornadas de limpieza en diferentes puntos con el objetivo de contribuir a la conservación de los ríos y los arroyos, así como también a generar conciencia sobre el cuidado sobre mantener limpios, ¿no?, estos espacios naturales. La invitación es a toda la comunidad a sumarse a esta actividad, formar parte de las acciones que ayudan a construir un entorno más limpio y sostenible para todas y todos. La actividad es abierta a las 8 de la mañana, estarán realizándolo y pues en este comunicado agradecen a la CONAGUA, la Comisión Nacional del Agua, al Gobierno de Colima, el Instituto para el Medio Ambiente y Desarrollo Sustentable, la Comisión Estatal de Agua de Colima, la Comisión de Cuenca del Río Ayuquil Armería, la Protección Civil Estatal Colima, que se suman a esta jornada y que brindan apoyo y seguimiento a cada una de las actividades que pues están desarrollando en este sentido. A ver, por acá me están mandando un mensaje. Dice, más adelante del Chamizal, esto en Tecomán, respuesta al mensaje que nos envió por acá Efraín. Dice, más adelante del Chamizal hay unas porquerizas. Ese olor es porque a esa hora de la noche las lavan. Ah, mira, tendría lógica, ¿no? Pero todas las noches. Todas las noches. Pues ahí, a ver, ¿quién regula este tipo de lugares porquerizas? Pues debe ser que la COESPRIS, la Comisión Estatal, ¿sí? Pues bueno, vamos a transmitir este mensaje con todo gusto ahí a la Secretaría de Salud, pues que verifiquen que sean las condiciones adecuadas, ¿no? Porque imagínense estar aguantando cada noche, está un queriendo cenar y empieza a oler aquello a... Bueno, hay un video viral que habla de eso mismo. Lenin Mesina, ¿cómo estás, mi querido Lenin? Dice, hay dos choques en Camino Real. Uno en el cruce con Avenida Universidad y el otro casi llegando a la gasolinería que está en El Porvenir. Tenga usted mucho cuidado. Uy, ¿por qué? ¿Por qué esta coincidencia? Fíjese, dos coches en Camino Real, uno en el cruce con Avenida Universidad y el otro casi llegando a la gasolinera que está en El Porvenir. Así es que si puede usted evitar esta vía, pues hágalo, sobre todo si lleva prisa, ¿no? Para evitar estos incidentes. Muchas gracias, Lenny. Por cierto, al rato te mando un mensajillo por ahí. Vamos a... mire, por acá tenía atrasado este mensaje del Chocorrol. Dice, saludos, mis estimados Edgar y Bolis. Es beviernes, dice. Oye, este hombre no pierde ni un segundo, ¿verdad? Y el cuerpo lo sabe, dice, saludos a la fiebre amarilla. El Chocorrol es un taxista de allá de Manzanillo que amablemente... nos saluda y nos manda mensajes todas las mañanas, ¿no? En cada una de las emisiones aquí en Informe 24. Son las 8 con 40 minutos, faltan 20 minutos para las 9. Tenemos una pausa. Agradezco a Rafa Cervantes, que nos está compartiendo algunos de estos datos, los que dimos a conocer allá de Tecomán. Muchas gracias, Rafa, siempre. 20 para las 9, una pausa y volvemos.
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0: de Fútbol de 1958. La selección argentina no jugó con su clásica casaca albiceleste frente a Alemania Federal, sino con una de color amarillo, que formaba parte de la indumentaria del club Malmo FC. Todo esto se debió a que el partido iba a ser televisado y en pantalla, en ese entonces en blanco y negro, no se podían distinguir las camisetas, por lo que se decidió hacer un sorteo, el cual perdió la escuadra argentina, por lo que tuvo que cambiar de casaca, debido a que no viajaron con un uniforme alternativo, previniendo tal situación. En lo que respecta al resultado del cotejo, a pesar de haber iniciado ganando con gol de Omar Corbata, Argentina perdió 3-1 contra los germanos en ese partido. 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
1: Son ya las 8:44, las 8:44. Tengo mensajes. Me dice Fabián, de allá de Tecomán, dices, dígame Edgar, nada más. Edgar, buen día, ¿me puede repetir por favor cuáles días va a ser el Festival del Papalote en Cuyutlán? Claro que sí, mire, de verdad es un evento que se antoja mucho. No he tenido la oportunidad por cuestiones diversas que no he podido presenciarlo, pero se antoja, ¿no? Se antoja muy, muy atractivo, muy, muy interesante. Va a ser el Festival del Papalote el 22 de mayo en Cuyutlán y 23 y 24 de mayo en Manzanillo. Sí, se espera la asistencia de más de 50 personas. Precisamente así fue como lo anunció el subsecretario de Turismo de Gobierno del Estado, Jorge Padilla.
2: La historia del papalote surgió en el 2023 para atender este tema.
1: Perdimos el audio.
2: Que cuando llegamos al gobierno del estado nos posicionaba el sector turístico de que hubiera más experiencias, de que hubiera más eventos y de que atendiéramos también los momentos del año que no son temporada. Quiero mencionar esto porque representa un contraste muy evidente con cómo se manejaban anteriormente las actividades de carácter turístico. En el sexenio anterior, el único evento que encabezaba turismo estatal era Manzanillo se Ilumina. Y está muy bien, funcionaba muy padre, pero también Manzanillo se Ilumina, lo transformamos por indicaciones de nuestra gobernadora en un evento más completo, más profesional y que nos presentara de manera más contundente ante México y el mundo. El año pasado, o este año cuando lo cerramos, tuvimos 170 mil visitantes, asistentes, espectadores, disfrutando de Manzanillo se Ilumina. Para mí es importante también señalar que a la suma de la presidenta Rosy Vallardo, cuando llega a encabezar los esfuerzos en el gobierno de Manzanillo, cuando ella llega, se suma de manera contundente y eso no solamente facilita la gestión, se lo digo constantemente a la presidenta, te pido Mairene que le hagas llegar mi mensaje, no solo facilita la gestión, que eso ya se agradece mucho, sino que suma y fortalece y por eso Manzanillo se Ilumina se transformó en algo más grande y es lo que ha venido pasando con los diferentes eventos. A mí me da mucho gusto que ahorita estamos anunciando en rueda de prensa aquí en Manzanillo el Festival Costero, pero que de aquí a que lleguemos al Festival Costero, el ayuntamiento tiene actividades, vienen conciertos, viene el Festival del Agave, vienen más actividades, de forma que hay experiencias para disfrutar en Manzanillo. Entonces, el Festival Costero surge para atender el tema turístico entre Semana Santa y Pascua y el verano, de forma que en estos valles donde no hay temporada vacacional ordinaria, tengamos actividades. Independientemente de que lo estamos anunciando hoy, el Festival Costero se está promoviendo muy fuerte a nivel nacional, sobre todo. Surge en 2023, tuvimos 15 mil personas disfrutando del evento. Para el 2024 tuvimos alrededor de 30 mil personas disfrutando del evento. Y para el 2025 tuvimos 50 mil personas. De forma que estamos convencidos de que estamos ante un nuevo clásico, que la gente nos va a estar pidiendo, reclamando y asistiendo cada vez con más frecuencia. Estamos muy contentos de que a través de sus medios se haga llegar este mensaje a todas las amigas y amigos de Manzanillo, de Colima, de los estados vecinos, de forma que todas y todos puedan venir a disfrutar de este evento, que además crece por indicaciones de nuestra gobernadora y a petición de amigas y amigos de Cuyutlán en el municipio de Armería, para presentarse en Cuyutlán el 22 de mayo. De forma que, con muchísimo gusto, vamos a estar compartiendo este evento grande con el sector comercial y también turístico de Armería. Y le agradecemos muchísimo al presidente Cruz Méndez por su apoyo a este evento y por su suma decidida. ¿Cómo queda el evento entonces? Viernes 22 de mayo, a partir de las 5 de la tarde, elevación de papalotes en Cuyutlán y a partir de las 7 de la noche, Circo Paraíso Van, ahí en la zona de Cuyutlán, cerca del corredor gastronómico, de forma que la familia pueda convivir. Señalar que todos los momentos de este evento son absolutamente gratuitos. el sábado 23 de mayo, a partir de las 4 de la tarde, elevación de papalotes, aquí en Manzanillo, en la zona de Playa Azul, entre la Marina y el Hotel Marbella, en este espacio amplísimo que ya conocemos todas y todos. ¿Qué va a encontrar la gente cuando llegue al Festival Costero aquí en Manzanillo? Va a encontrar corredor gastronómico, área de juegos infantiles, música en vivo y papalotes gigantes, como ya los conocemos, en sus diferentes formatos, en sus diferentes momentos. Durante el día unas figuras, en la noche otras figuras que se iluminan, de forma que la diversión va a ser desde 4 de la tarde hasta las 12:30 de la noche. Elevación de papalotes, brincolines, DJ y activación de patrocinadores a las 5 de la tarde. La banda sinfónica del gobierno del estado de Colima. Quiero mandarle un saludo al subsecretario y a todo su equipo, al subsecretario de Cultura y a todo su equipo, por hacer esta suma en un evento que, insisto, se va robusteciendo, se va haciendo cada vez más grande. A las 5:45 del sábado 23 de mayo tendremos presentación de la banda sinfónica del gobierno del estado de Colima. ¿Qué va a tocar la banda sinfónica? Cumbias y el tributo, querida, al Divo de Juárez, que si no lo han visto, es verdaderamente una fiestota ese evento. Después vamos a tener batucada, Grupo Arrabal. El Festival Costero del Papalote surgió en el 2023 para atender este tema que cuando llegamos al gobierno del estado.
1: Pues eso fue lo que anunció el subsecretario de Turismo. Son pues un evento muy, muy interesante, de verdad, que llama la atención, que es para toda la familia. Y precisamente es lo que se debe promover, ¿no? Esta clase de eventos que reúnan a las familias, que sean un atractivo, que atraigan también a los visitantes, no nada más a los de fuera, sino también el turismo interno, y pues retomar, revivir lugares que, pues digo, no soy muy fan de la palabra, ¿no? De la expresión, pero pues que han estado en abandono por mucho tiempo. Por ejemplo, lo decíamos en otro tipo de temporadas. Se hacen festivales gastronómicos, y a veces uno dice, bueno, ¿y qué pasa con Cuyutlán? ¿Qué pasa con El Real? Pues bueno, están volteando ahora a ver hacia esos sitios, pero no se trata únicamente de que sea el gobierno del estado, sino de las gestiones que también deben hacer los ayuntamientos para llevar esta clase de eventos, ¿no? Nosotros podemos poner esto, podemos poner tanto. A ver, gobierno del estado, ayúdanos con la logística o ayúdanos para esto, e ir formando ese nicho, ¿no? Ahora, estos festivales no se vuelven exitosos de la noche a la mañana. O sea, debe ser por tiempo, por estar alimentándolos, estarlos nutriendo, expandiéndolos. Y mire, hoy, por ejemplo, qué bueno que se lleva ahí a Cuyutlán, que es también uno de los lugares pues muy visitados, ¿no? Sobre todo en las temporadas altas, y esto pues ayudará también para acercar al turismo en una temporada en la que pues regularmente pues no hay como un repunte en el tema turístico, y que beneficiará pues ampliamente, pienso yo, tanto a los restauranteros como a los hoteleros, todos ellos. En este esfuerzo, ¿no?, que realizan, ya lo escuchó usted, entre el área de turismo, subsecretaría de turismo, así como también de la parte de los ayuntamientos, lo que tienen que ver, y pues que se coordina también de forma perfecta, diría yo, la subsecretaría de cultura de gobierno estatal, para conjuntar estos esfuerzos y que no solamente sea pues un espectáculo para ver, ¿no?, sino que también se tengan las expresiones culturales, grupos, en fin, todo lo que se está sumando. Oye, pues estamos ya cerca de terminar este informativo, sin embargo sigo recibiendo sus mensajes al 312-22-987-98. Aprovecho para echarme, ¿por qué no?, el comercial. Mañana sábado tenemos una cita a las 11 de la mañana. A las 11 de la mañana vamos a transmitir desde Manzanillo, Francisco Buenrostro, Jesús Lozoya y su servidor Edgar Torres Velázquez, los que todos los días le llevamos a usted las noticias a través de Informe 24. Vamos a transmitir un programa especial que hemos denominado Informe 24 a Fondo. ¿Qué es lo que va usted a escuchar ahí? Pues va a escuchar el análisis, las opiniones de Francisco Buenrostro, de Jesús Lozoya, de su servidor, respecto al tema de la agenda pública, ¿no? No nada más de política, sino también lo que tiene que ver con gobierno, con el aspecto social, y por supuesto, pues agradeciendo no solamente que nos sintonice, sino también su opinión. Lo que usted tenga que compartirnos, por supuesto, es siempre importante para Informe 24, así es que estaremos atentos a sus mensajes a través del WhatsApp que usted ya conoce, para que pues pueda tener esa participación, y también lo tendremos mediante el streaming. Así es que no lo olvide, mañana sábado, a partir de las 11 de la mañana, de 11 a 12, tiene usted una cita con Informe 24 a Fondo. El secretario general de la sección sexta del CENTE, Miguel Ángel Rivera Hueso, declaró que ya se ha mencionado que se requiere una nueva clínica, no solo en la capital del estado de Colima, sino también en Manzanillo, ya que la que se tiene actualmente ya es rebasada por los derechohabientes que se tienen. Dijo que se espera que en un corto tiempo ya sea una realidad esta clínica. Está hablando respecto a una necesidad de una clínica del ISSSTE allá en Manzanillo.
3: Existen muchas carencias, desafortunadamente. ¿Qué es lo que estamos pidiendo? Pues que existe el 100% de abastecimiento de medicamentos, pero aparte de ello, que existan los especialistas aquí en Colima, porque es necesario que los compañeros se atiendan en lo local y no se trasladen a otra ciudad, ¿no? Porque ello pues les genera gastos a los compañeros, que en ocasiones en ese momento no cuentan con el recurso. Y es por ello que estamos solicitando, ya lo hemos hecho de manera escrita también, por medio de un documento, no nada más lo hemos hecho de palabra, lo hemos hecho por medio de un documento, esta situación de que se requiere una nueva clínica hospital aquí en el estado de Colima, pero no nada más en la ciudad capital, sino también necesitamos otra en Manzanillo, porque de igual manera, tanto el de Colima como el hospital, que es la clínica que está aquí en el municipio de Manzanillo, ya son rebasados por los derechohabientes que se tienen en el estado. Entonces, porque aparte de ello, por ejemplo, aquí en Manzanillo nada más atiende a los del puerto, también sabemos que atiende a compañeros derechohabientes del municipio de Jalisco, del estado de Jalisco. Entonces, por ello, pues lógicamente que también se requiere una actualización de un nuevo hospital aquí en Manzanillo, para que pueda brindar una mejor atención y una atención de calidad a todos los derechohabientes, y en este caso a los compañeros que pertenecen a nuestra sección 6 del Sindicato Nacional de Trabajadores de la Educación. Lo hemos hecho, ya llevamos documentos a México, ya le hemos planteado también a la gobernadora del estado, la maestra Indira Vizcaíno, quien afortunadamente hemos tenido todo el respaldo para hacer también ella hacer las gestiones necesarias para que se logre un nuevo hospital en el estado. Pudiera ser, porque en una de las pláticas que he tenido también con el director de la clínica del ISSSTE, así como con el subdelegado médico, pues me dicen que ya va muy avanzado ese tema. Ya va muy avanzado ese tema, entonces yo espero que en un corto tiempo podamos tener y hacer es realidad un nuevo hospital en el estado.
1: Bueno, esto fue lo que dijo el dirigente de la sección sexta del CENTE, Miguel Ángel Rivera Hueso. Falta ya 2 minutos para las 9, llegamos al final de Informe 24, agradezco el favor de su atención, nos escuchamos mañana desde Manzanillo en Informe 24 a Fondo. Buenos días, páselo bien.
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0: BTS y Halsey con Boy With Love. Bienvenidos a esta hora aquí en Super 98.9. ¿Cómo están? Soy Gaby Cantero. Si ustedes no me conocen, me presento. Bienvenidos. Que por cierto, estaba viendo por ahí un video de los BTS en Palacio Nacional. Ya regresan a México por su gira. Y bueno, ¿qué tal? Todas las chicas vueltas locas con esta agrupación coreana, que digo, qué padre a los que les gusta el K-pop, qué chido. Yo recuerdo de las primeras veces que escuché canciones coreanas, que creo que fue BTS, no recuerdo qué otro grupo era, pero yo decía, están cantando en inglés, pero dicen algo muy extraño. A lo mejor ese inglés yo no lo entiendo. Y estaban cantando en inglés y en coreano, por supuesto. 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Fíjense que en un ratito más vamos a estar en la Expo Auto 2026 para que no se lo pierdan. Así es que muy pronto vamos a decir quién es el ganador o ganadora del pastel de pastelerías Claudette. Ustedes ya conocen esta dinámica. De aquí hasta las 10:30 todavía pueden inscribirse si cumplen años del 4 al 10 de mayo para que tengan la oportunidad de participar y a lo mejor ganarse el pastel de pastelerías Claudette, que ustedes saben que están riquísimos todos sus postres. El WhatsApp para que se comuniquen conmigo es el 312-22-987-98. Muchísimas gracias a Julio César. ¿Cómo estás, hermano? Bienvenido y qué bueno que estás aquí en Super 98.9. Desde ayer en la noche nos está mandando mensajes. Saludos también para Christoph y un saludo enorme para Gaby Guerrero. ¿Cómo estás, tocallita?
1: Hola, tocallita, ¿cómo estás? Excelente viernes, pásala muy bonito, te mando un fuerte abrazo, cuídate mucho, saluditos.
0: Saludos, tocallita, ¿y qué les parece si iniciamos con algo de Bruno Mars? Esto es I Just Might. Buenos días, bienvenidos.

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0: Es Jason Derulo con The Other Side en Super 98.9. Hermanos, quiero hacerles una invitación porque, ¿qué creen? 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Y nos pregunta por aquí el hermano May. Dice, hola, buen día. ¿Cuál es la dinámica para participar en el sorteo de pastelerías Claudette? Fíjate bien. Y fíjense bien, si ustedes cumplen años del 4 al 10 de mayo, todavía tienen hasta las 10 y media para inscribirse, porque en un ratito más vamos a decir quién es la ganadora o el ganador y le vamos a marcar, ¿ok? Tienen que mandar un mensaje que diga hashtag me siento super 98.9 con pastelerías Claudette, su nombre completito, fecha de nacimiento completa y un número de teléfono de contacto, porque en un ratito más, como 15 para las 11, les voy a marcar y les voy a decir felicidades, te ganaste el pastel de pastelerías Claudette. ¿Cómo te sientes? Y me tienen que contestar, me siento súper, ¿ok? Así es que bien atentos. May, para la próxima semana puedes participar. Esto, gracias a Pastelerías Claudette, lo estamos haciendo todo el año, así es que cada semana nos regalan un pastel. Si cumples años el 11 de marzo, participas, el 11 de mayo participas para la próxima semana. No hay ningún problema. A ver qué nos dice Maldonado.
1: Good morning por la mañana, hermana Gaby Cantero.
0: Good morning.
1: Maldonado aquí está presente.
0: Muy bien.
1: ¿Qué será el día de hoy? Por lo pronto, mándale un saludo a Gaby Guerrero, que ya lo escuché. Otro para Chantal y uno para Saraí de Veracruz. Diles que les mando un costal de bendiciones.
0: Pues ya te escucharon, hermano. Ahora nos vamos con Karina Sofía. Esto es Medicina y continuamos con Super 98.9.

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0: San Juan Trex con Golden, lo que acaban de escuchar aquí en Super 98.9. Híjole, qué bárbaro, se nos pasa volando el tiempo. 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En el próximo bloque vamos a hacer la llamada para decir quién es el ganador de esta super dinámica del cumpleañero de la semana, patrocinado por Pastelerías Claudette. Ok, un saludo para Karen Justin, a ver qué nos dice.
1: Hola hermana, buenos días.
0: Buenos días.
1: Un placer escucharte ahorita por la mañana.
0: Gracias.
1: Pues más que nada quisiera mandarle un saludo a mi viejito chulo que anda a trabajar y trabaje en el Uber y que luego queremos mucho. ¿Qué hace? Nos vemos, hermana. Bonito día.
0: Nos dice por el gran esfuerzo que hace. Qué buen sonido tienes, hermana. Para que sí escuches cuando te llaman por teléfono, óigame. Vamos a escuchar a Luis Fonsi y Faith y continuamos en Super 98.9.
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2: Uno de los mundiales más violentos de toda la historia fue el de Chile en 1962, donde hubo más de 50 jugadores lesionados, siendo el juego más ríspido en el que se enfrentaron el equipo anfitrión y el conjunto de

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1: Uno de los mundiales más violentos de toda la historia fue el de Chile en 1962, donde hubo más de 50 jugadores lesionados, siendo el juego más ríspido en el que se enfrentaron el equipo anfitrión y el conjunto de Italia.
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Hermanos, fue Bon Jovi con Always aquí en Super 98.9. No me voy a despedir porque voy a estar en el turno de Dani García un ratito nada más. Después nos vamos a Soriana en Villa de Álvarez porque es la Expo Auto 2026. Así es que vamos a tener control remoto desde allá. Pero en el próximo bloque sí vamos a decir quién es el ganador del pastel de pastelerías Claudette. Le vamos a marcar, si no responde, entonces le damos la oportunidad a alguien más. Y después de decir quién es el ganador, por supuesto, pueden ya inscribirse los de la próxima semana. Entonces, no me despido, nos escuchamos en un ratito más, ok. 312-22-987-98 es nuestro WhatsApp para que estén en comunicación con Super 98.9.

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4: Hermanos, les cambié un poquito a Dani García, un poquito, bueno, un muchito, ¿verdad? Pero anda bien entretenida arreglando esta situación del control remoto, así es que en un ratito más yo también voy a estar por allá, porque hoy vamos a asistir a la Expo Auto 2026, que la verdad es que yo tengo miedo de enamorarme nuevamente. O sea, cada que voy a la expo, un saludo para el licenciado Francisco Vizcaíno, cada que voy a la expo tengo ganas de cambiar en mi coche. A ver si este año se nos hace, que espero que sí, me lo voy a regalar como regalo del Día de la Madre. Hermanos, vamos a decir de una vez, no, vamos a marcar de una vez a el ganador o ganadora de la dinámica del cumpleañero de la semana. Porque tenemos poco tiempo para estar en cabina, así es que vamos a intentar a ver si nos responden. Es el número de cabina, no lo voy a decir al aire, por supuesto, entonces me imagino que ya quienes inscribieron a estas personas les avisaron, ¿sabes qué? Hay una dinámica en la que tú puedes ganar un pastel de pastelerías Claudette, que están riquísimos y no sé qué tanto, entonces, bueno, es muy probable que te marquen. Así es que aquí de la llamada, a ver si nos responden.
5: ¿Hola?
4: Hola, Judith.
5: ¿Sí?
4: ¿Cómo te sientes?
5: Súper.
4: Muchísimas felicidades. Ella es Judith Ventura. Judith, cumples años el 10 de mayo. Qué bonita fecha para cumplir años.
5: Sí, verdad, gracias. El regalo de mi mamá.
4: Así es. Hermana, fíjate que te ganaste el pastel de pastelerías Claudette. En un momentito más les vamos a pasar a los hermanos de Claudette toda tu información para que pases y recojas tu pastel, que, híjole, qué envidia te tengo.
5: Ay, muchas gracias.
4: Felicidades.
5: Sí, muchas gracias.
4: Que estés bien.
5: Sí, igualmente para ti que eres mamá, que te la pases bien.
4: Muchas gracias, hermana.
5: Sí,
4: hasta
5: un abrazo.
4: Pronto.
5: Sí, gracias. Bye.
4: Un abrazo para ti y para tu mami por el Día de la Madre, ¿ok?
5: Sí, con gusto, gracias.
4: Hasta luego, bye. Pues ya escucharon, ella es Judith Ventura, ella ganó el pastel de pastelerías Claudette. Desde este momento, ya todos los que cumplen años del 11 al 17 de mayo pueden comenzar a inscribirse porque son los que participan para la próxima semana. 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Vamos con David Guetta, Getting Over You, y continuamos en Zona Super.

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1: Hermanos, y como hoy es viernes, por supuesto, les vamos a comentar lo que encuentran en la cartelera de Cinépolis Centralia. Si se les pasa alguna película, si se les pasa algo de información, quiero decirles que pueden encontrarla, por supuesto, en la página de Cinépolis o también, por supuesto, en la aplicación de Cinépolis para que no se pierdan ninguna de estas películas y sobre todo que vean que hay películas para todas las edades, para toda la familia, ¿ok? 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Ya la pueden encontrar en Cinépolis Centralia. También otra película que ha tenido mucho éxito en estas pocas semanas que tiene, que ya está en cartelera, Michael, la historia de Michael Jackson. También está en cartelera Mortal Kombat 2. Está la película Deseo. Y por supuesto, para niños hay varias películas como Las Ovejas Detectives. Está Super Mario Galaxy, la película. Y bueno, eso es lo que pueden disfrutar ellos, como también Billie Eilish, Hit Me Hard and Soft, el tour, que lo pueden disfrutar también, por supuesto, en Cinépolis Centralia. 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Pueden ver Iron Maiden, Burning Ambition, que qué bárbaros, para quienes son fans de Iron Maiden, pueden ver esta super peli. 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Por supuesto, ver la cartelera, y también si necesitan comprar algo de dulcería, háganlo a través de la aplicación con su tarjeta digital. Vamos a escuchar a Melissa Robles y Los Ángeles Azules, pero antes, ustedes saben que mañana es sábado y queremos hacerles la invitación también para que escuchen Informe 24 a fondo. 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No se lo pierdan, Informe 24 a fondo. Me voy a ir. Les dejo con la música de Super 98.9. En un ratito más nos van a escuchar a través de ya sea nuestra aplicación o aquí al aire, porque nos vamos a la Expo Auto 2026. Les invito para que se den una vuelta por allá. Quizás es momento de que ustedes cambien de coche o que elijan el regalo de mamá. Ahora sí, los dejo con Los Ángeles Azules y Melissa Robles. Nos escuchamos en un ratito más.

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1: Hola, hola, muy buenas tardes, ¿cómo están? Oigan, desde hace unos días estamos platicando acerca de este super evento que se está llevando a cabo aquí en Soriana de la Villa, porque bueno, si todavía no tienen el regalo para mamá, tenemos un 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En un ratito más voy a pasar con algunos de los distribuidores, por supuesto, para que nos digan qué promociones tienen y para que ustedes también tengan una idea de lo que pueden encontrar por aquí. Soy Gaby Cantero, los mando a cabina, los dejo con un poco de música y regresamos en un momento más a esta Expo Auto 2026.

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32: Ay, hermanos, qué emoción. Acaba de pasar Gaby Guerrero por aquí. Dice que ya apartó su coche, así es que, bueno, si ustedes acaban de encender la radio o si están conectados a través del internet, estamos en la Expo Auto 2026 aquí en Soriana de la Villa y, por supuesto, nosotros queremos saber acerca de las promociones que hay, de algunas de las marcas. Pues no vamos a alcanzar a verlas todas hoy, pero mañana también vamos a venir a esta hora más o menos para que ustedes escuchen. Pero si todavía no pueden venir, que porque están trabajando, que pues hasta el fin de semana, pues van a estar aquí hasta tarde. Y bueno, por supuesto que tenemos algunas de las marcas y estábamos hablando con Sergio. ¿Cómo estás, Sergio Anguiano? Buenas tardes.
0: Muy buenas tardes, primeramente gracias por esta transmisión. 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Tenemos excelentes promociones. 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
32: ¡Qué emocionante! Y es que el licenciado Francisco Vizcaíno ya nos había comentado que van a destapar, van a dar a conocer nuevos coches y por supuesto pues a todo mundo le interesa la tecnología en la que ya vamos a ser más conscientes con el ambiente, ¿verdad?
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32: Muy bien, Sergio, si nosotros tenemos un coche que ya está usado, ¿podemos hacer como el cambio, dejar el coche que está usado a cuenta de un coche nuevo? ¿O cómo funciona? ¿O nada más buscamos la forma de tener algún crédito para obtener pues uno de los bonos que tenga aquí Renault para nosotros, alguna promoción?
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32: ¡Ay, súper bien! 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Les invito para que vengan, que conozcan todas las marcas que se están exponiendo esta tarde y que van a estar hasta ya tarde, noche, hoy y hasta el domingo, ¿ok? Soy Gaby Cantero, los dejo un ratito nada más porque regreso con ustedes en un momento desde este control remoto aquí en Soriana Villa de Álvarez en la Expo Auto 2026.

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0: parte de la Operación Goya y con la coordinación entre diversas corporaciones federales y estatales, fueron detenidos 5 generadores de violencia señalados como objetivos en la entidad. Uno de ellos fue detenido en el puerto de Manzanillo y el resto en la zona conurbada de Colima. Para llevar a cabo estas detenciones ha resultado fundamental la colaboración interinstitucional y de coordinación entre la Secretaría de Seguridad y Protección Ciudadana del Gobierno de México, Secretaría de Marina, Secretaría de Seguridad y Protección Ciudadana del Gobierno del Estado de Colima, junto con la Fiscalía General del Estado de Colima y su homóloga de Michoacán. El Gobierno del Estado, a través de la Secretaría de Infraestructura, Desarrollo Urbano y Movilidad, informa que como parte de los trabajos de modernización de la autopista Colima-Manzanillo, se realizará un cierre temporal nocturno en la zona inestable ubicada a la altura del kilómetro 19. La circulación permanecerá suspendida durante las madrugadas de este viernes 8, sábado 9, domingo 10 y lunes 11 de mayo, en horario de 0 horas a 5 de la mañana, debido a las labores de estabilización y mejora de infraestructura carretera en el corredor logístico Colima-Manzanillo. La Subsecretaría de Turismo del Gobierno del Estado de Colima y el Ayuntamiento de Manzanillo anunciaron en conferencia de prensa la cuarta edición del Festival Costero 2026, que será del 22 al 24 de mayo en Manzanillo y Cuyutlán, con actividades culturales, artísticas y recreativas. El subsecretario de Turismo, Jorge Padilla Castillo, encabezó la presentación junto con la directora de Turismo de Manzanillo, Mairene Ortega Monroy, el secretario del Ayuntamiento de Armería, José Mesco Velasco, y representante de Majac y Tuni, patrocinadores del evento. Hasta aquí la información, le saluda Edgar Torres Velázquez.
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21: Así es, estamos a control remoto desde el estacionamiento de Soriana en Villa de Álvarez, hoy en la Expo Auto 2026. Emocionada,

0: ya pensando cómo voy a sacar mi crédito, porque uno quiere cambiar de coche, ¿verdad? Uno, ¿qué más quisiese si pudiese? 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
0: ¡Qué súper tecnología! 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Pero también habemos quienes decimos, bueno, la verdad es que quisiera no gastar ya tanta gasolina, quiero cuidar el medio ambiente, estoy interesada en algo que sea híbrido. ¿Tienen algo híbrido para nosotros?
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0: Así es. ¿Saben qué es súper interesante? Que Alex nos está dando precios, y es que es bueno saber cuánto cuestan, porque sobre todo sabes que es una inversión. Y si vas a ahorrar en combustible, que vas a estar seguro, que vas a poder viajar con toda tu familia, es súper importante. 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
1: Gracias a ti, a todos.
0: 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Soy Gaby Cantero, en un momento más regreso con ustedes. 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
3: Aunque el sueño de cualquier futbolista debería ser, sin lugar a dudas, jugar en una Copa del Mundo, a lo largo de la historia hubo casos en que desistieron de participar en los eventos mundialistas. Tal es el caso del holandés Johan Cruyff, quien no fue a Argentina en 1978 tras haber sido secuestrado en Barcelona, España. También sucedió con el defensa inglés Wayne Bridge, quien anunció su renuncia a la selección de Inglaterra el 25 de febrero de 2010, justo antes del Mundial de Sudáfrica, para evitar coincidir con John Terry, tras el escandaloso rumor de que este último había mantenido una relación amorosa con la modelo Vanessa Perroncel, quien fuera pareja de Bridge. Por su parte, en ese mismo Mundial, el argentino Juan Román Riquelme se negó a jugar con la albiceleste cuando Diego Armando Maradona fue designado como su entrenador. Grupo Audiorama Comunicaciones trajo para ti la cápsula mundialista de hoy.
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12: En este momento hacemos enlace a algún punto importante para llevarte todo el color de lo que acontece. Lo más relevante, nos encontramos en alguna arteria de esta ciudad. Super 98.9 está a control remoto.
14: A control remoto.
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15: Súper bien, pues ya lo escucharon. Hermanos, es momento de ir a cabina. Recuerden que a la 1:24 llega Francisco Buenrostro con Informe 24. A las 3 de la tarde, Eric Guzmán con los super clásicos. Y a las 5 de la tarde estaré yo con la super rocola. Hoy, que es viernes, a las 7 de la noche tenemos Shalala. Y a las 9 de la noche no se pierdan In The Mix con nuestro super DJ Mario Coca. Mañana a las 6 de la mañana les acompañaré nuevamente con buena vibra. A las 9 está Eric Guzmán con los super clásicos. Y no se pierdan mañana a las 11 de la mañana Informe 24 a fondo. ¿Okay? Pasen una excelente tarde. Nos escuchamos en un ratito más.

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3: Les saluda Edgar Torres Velázquez, estas son las noticias. El Instituto Colimense de las Mujeres realizó este jueves el conversatorio con voz propia, Mujeres que Transforman, en la Universidad Tecnológica de Manzanillo, espacio de diálogo enfocado en el fortalecimiento de la igualdad, la participación y el reconocimiento de los derechos de las mujeres. La actividad fue moderada por Erika Judith Torres Guzmán, titular del ICM, quien destacó la importancia de generar espacios seguros e incluyentes donde las mujeres puedan compartir sus experiencias, reflexiones y propuestas para transformar sus comunidades. En el marco de la política educativa impulsada por la gobernadora de Colima, Indira Vizcaíno Silva, para reducir el rezago educativo y garantizar el derecho a la educación de todas y todos los colimenses, el Instituto Estatal de Educación para Adultos reactivó la Plaza Comunitaria del Colomo en la comunidad del mismo nombre, el municipio de Manzanillo. Esta plaza permanecía inactiva y gracias al respaldo del Ayuntamiento de Manzanillo, que preside la alcaldesa Rosy Vallardo, hoy vuelve a abrir sus puertas a la comunidad, representando una oportunidad de superación para 2.472 habitantes en situación de rezago educativo. El proyecto Semilla de Lluvias, desarrollado por estudiantes del Centro de Estudios Tecnológicos, Industriales y de Servicios número 157 del municipio de Cuauhtémoc, obtuvo el primer lugar nacional en el concurso Desafío Innova gracias a su propuesta enfocada en apoyar la producción agrícola ante la escasez de agua y los efectos del cambio climático. La Secretaría de Educación y Cultura dio a conocer que el equipo, conformado por 10 estudiantes, participó primero en la etapa estatal virtual junto a otros planteles de la DGT en Colima, donde lograron avanzar tras recibir mentoría especializada para fortalecer su proyecto y desarrollar habilidades de liderazgo, innovación y trabajo en equipo. Hasta aquí la información, les saluda Edgar Torres Velázquez.
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1: Grupo Drama Comunicaciones Conectados Contigo presenta Informe 24 Colima. Soy Francisco Buenrostro y los saludo con muchísimo gusto el día de hoy, ni más ni menos que desde el bellísimo puerto de Manzanillo. Hoy viernes 8 de mayo, estamos transmitiendo en esta cadena estatal desde la cabina de la bestia grupera Manzanillo en el 93.7 y teniendo en los controles operativos ni más ni menos que a mi compañera y amiga Jessy López, mejor conocida como la chaparrita. Bueno, no que la comadre, ¿quién te entiende, mujer? Es que es, te cambian el apodo. Bueno, pues la chaparrita, porque ella lo pidió. Y desde luego mandando un cordial saludo allá a la cabina de Super 98.9 en Colima Capital, al señor Eric Guzmán, el barítono incomprendido, y a la Max 105.3 en el Valle de Tecomán, Jaime Eduardo González Jiménez, mejor conocido como Pita, en los controles operativos. Asimismo, le recuerdo que estamos transmitiendo vía streaming a través de la aplicación de Audiorama.mx, que por cierto puede descargar de manera completamente gratuita tanto en iPhone como en Android y escuchar así cualquiera, pero cualquiera de las estaciones de Grupo Audiorama Comunicaciones en todo el país. Y de igual manera venimos manejándole la versión de la transmisión en Facebook Live a través de la fanpage de Facebook de Informe 24 Colima. Hoy, el número de WhatsApp que tenemos a su disposición aquí en la cabina de la bestia grupera Manzanillo en el 93.7 es el 314-157-6037. Lo repito con gusto, 314-157-6037. Comentarios, sugerencias, opiniones, denuncias ciudadanas y demás, con gusto aquí lo vamos a atender. Y le recuerdo que el día de mañana sábado, 9 de mayo, estaremos teniendo una emisión más de Informe 24 a fondo en punto de las 11 de la mañana en cadena estatal a través de las estaciones de Grupo Audiorama Comunicaciones, generando la transmisión desde el Hotel Luna del Mar Manzanillo, en la zona de las brisas del puerto de Manzanillo, y teniendo como invitada a la presidenta municipal Rosy Vallardo. Le recuerdo que estaremos junto con mis compañeros periodistas Edgar Torres Velázquez y Jesús Lozoya Baeza analizando los temas que estén de interés de momento, y vaya que tenemos mucho de qué platicar el día de mañana sábado en punto de las 11 de la mañana desde el puerto de Manzanillo, Informe 24 a fondo. La invitación para que nos acompañe, y vámonos rápido porque hay mucha, pero mucha información que le queremos presentar el día de hoy. Y comienzo diciéndole que la Mesa de Coordinación Estatal para la Construcción de Paz y Seguridad en Colima informa que como parte de la Operación Goya y con la coordinación entre diversas corporaciones federales y estatales, fueron detenidos 5 generadores de violencia señalados como objetivos prioritarios en la entidad. Uno de ellos detenido aquí en el puerto de Manzanillo, el resto en la zona conurbada de la capital colimense. Para llevar a cabo estas detenciones, resultó fundamental, señalan las autoridades, la colaboración interinstitucional y de coordinación entre la Secretaría de Seguridad y Protección Ciudadana del Gobierno de México, la Secretaría de Marina, la Secretaría de Seguridad y Protección Ciudadana del Estado de Colima, junto con la Fiscalía General del Estado de Colima y su homóloga del Estado de Michoacán. En los resultados de esta operación, destaca la detención de Lorenzo N., alias El Chucky, identificado como líder de un cártel, quien fue capturado en Manzanillo en días pasados y que es señalado como presunto responsable de extorsión, homicidios, tráfico de drogas y corrupción de aduanas. Un segundo equipo, operando en forma simultánea, integrado por la Marina, Secretaría de Seguridad y Protección Ciudadana Estatal y la Fiscalía de Colima, logró la detención en el municipio de Colima de Juan N. como

0: presunto responsable de delitos contra la salud y autor material de un homicidio de un policía estatal. De forma simultánea, distintos equipos lograron la tercera detención para Guillermo N., capturado con drogas y relacionado con el homicidio de otro policía estatal, mientras que el cuarto aprehendido fue Adrián N., detenido por robo calificado a comercios en Colima. El quinto objetivo se trata de Alex N., un norteamericano vinculado al tráfico de drogas y lavado de dinero, con orden de extradición en el estado de California, allá en la Unión Americana, para una orden de arresto por los delitos de tráfico de drogas y dinero, y en México, operando como sicario y distribuidor para un cártel del vecino estado de Jalisco. El gobierno del estado de Colima, por otra parte, mire, a través de la Secretaría de Infraestructura, Desarrollo Urbano y Movilidad, la SEIDUM, informa que como parte de los trabajos de modernización de la autopista Colima-Manzanillo, se estarán realizando un cierre temporal nocturno en la zona ubicada a la altura del kilómetro 19. La circulación va a permanecer suspendida durante la madrugada, bueno, ya de hoy viernes ya ocurrió, ahí al igual que durante el sábado 9, domingo 10 y lunes 11 de mayo, en un horario de las 0 a las 5 horas, debido a las labores de estabilización y mejora de la infraestructura carretera en el corredor logístico Colima Manzanillo. La dependencia estatal informa que durante este cierre no se va a permitir la circulación de transporte de carga pesada en ninguna vialidad alterna. Asimismo, los vehículos ligeros y autobuses de pasajeros sí van a poder utilizar rutas alternas para dirigirse hacia los municipios de Manzanillo, Armería, Tecomán e Ixtlahuacán, y obviamente los que vayan de estos municipios hacia la zona norte. Como vía alterna, se recomienda utilizar la carretera libre y consultar las rutas disponibles en el portal oficial rutasalternas.col.gov.mx. Y aquí destacar que a mí me tocó pasar en ese horario, y al consultar las rutas, ahí te señala muy claramente que está completamente cerrada la vialidad en lo que es la carretera, en lo que es la autopista Colima-Manzanillo, y te da las mejores opciones para poder circular. En este caso yo venía Colima-Manzanillo y me tocó, ya fue después de las 5 de la mañana, pero sí me tocó que estaba bastante, bastante bien esta vía de lo que es por Coquimatlán, Jala, Madrid, y bueno, pues ya después llegar acá a Tecomán y ya reintegrarse a la autopista sin mayores problemas. Quizá al pasar por Jala no está todo bien el camino, pero pues es un tramo pequeño de unos cuantos metros. Fuera de eso, pues bien esta vía como alternativa, pero reitero, esto es solamente, el cierre total es solamente de las 0 a las 5 horas, y esto va a ser los días que faltan, son sábado, domingo y lunes. Así que la recomendación, utilice consulte la página del portal oficial rutasalternas.col.gov.mx. Con 23 votos a favor, las y los diputados integrantes de la 61ª legislatura aquí en la entidad aprobaron la expedición de la nueva ley de cambio climático para el estado de Colima, con el propósito de responder, señalaron, a los desafíos actuales en la materia al contemplar mecanismos para atender los efectos irreversibles que este fenómeno genera. El nuevo marco normativo está integrado por 161 artículos distribuidos en 5 títulos, 8 artículos y 21 transitorios en los que se establece la concurrencia entre el gobierno del estado y los ayuntamientos para la formulación, instrumentación y evaluación de las políticas públicas para la adaptación al cambio climático, la mitigación de sus efectos adversos y la atención a pérdidas y daños. La legislación contempla 11 objetivos que las autoridades estatales y municipales habrán de atender para proteger a la población frente a los impactos del cambio climático, además de que incorpora un conjunto de 44 definiciones y conceptos que van a facilitar la correcta aplicación de la ley. Mire, por ejemplo, se incorpora la atención a pérdidas y daños como tercer pilar de la acción climática, dedicando todo un capítulo específico a instituir mecanismos de respuesta ante desastres, movilidad humana inducida por el clima y pérdidas económicas y no económicas, incluyendo metodologías para evaluar los límites de la adaptación. De igual manera, regula aspectos relacionados con el presupuesto de carbono, la construcción de un inventario estatal de emisiones que deberá actualizarse al menos cada 2 años, la valoración económica de los costos del cambio climático y el fortalecimiento de los derechos de acceso y participación social para escuchar las opiniones de organizaciones y personas interesadas en el tema. En más de este mismo tema, el nuevo ordenamiento también crea una subcuenta de cambio climático dentro del fideicomiso ambiental en la Ley Ambiental para el Desarrollo Sustentable del Estado de Colima. Este instrumento va a permitir financiar actividades relacionadas con la implementación de programas, políticas, acciones, proyectos, investigaciones en materia de mitigación, adaptación, atención a pérdidas y daños, así como transición energética justa y financiamiento climático. Asimismo, incorpora como ejes transversales la perspectiva de género y juventudes, los principios de justicia climática, mecanismos de protección para personas defensoras del medio ambiente y del territorio, y se garantiza la participación efectiva de pueblos y comunidades indígenas y afromexicanas. En materia de responsabilidades y sanciones, se establecen procedimientos de inspección y vigilancia para fuentes emisoras, obligaciones de reporte y sanciones administrativas para servidores públicos y particulares que incumplan las disposiciones de la ley, garantizando la efectividad del marco normativo. Por otra parte, ya que estamos hablando de la actividad legislativa, el Congreso del Estado aprobó los resultados emitidos por los comités calificadores integrados para las convocatorias de los premios estatales de enfermería y profesor Gregorio Torres Quintero en su edición 2026. En la categoría primer nivel de atención, el galardón se otorgará a Blanca Judith Ávila Flores. En la categoría de segundo y tercer nivel de atención, el premio es para José Guillermo Solorio Hernández. En la categoría gestión en enfermería y mejora de procesos, el ganador es Juan Carlos Ponce Rodríguez y Guillermo Silva Magaña. Recibirá, por su parte, el mérito de enfermería en investigación y docencia. Dicho premio será entregado en el marco del Día Estatal de la Enfermería, que va a ser el próximo 12 de mayo. Y por otro lado, el Pleno del Poder Legislativo aprobó otorgar el Premio Estatal Profesor Gregorio Torres Quintero 2026 en la modalidad condecoración al maestro Luis Armando Baldovino Sanguiano, quien se ha distinguido en el sistema educativo colimense, mientras que en la modalidad de galardón y diploma de honor a las ciudadanas María Socorro Hernández Magaña y María Guadalupe de los Dolores Arias Teja, quienes han cumplido 50 años o más de labor profesional en el sistema educativo colimense. De igual forma, la diputada morenista Karen Jurado Escamilla llevó a cabo un evento, ahorita que le mencionaba de este premio de estatal de enfermería, bueno, llevó a cabo un evento conmemorativo por el Día Internacional de la Enfermería con unos días de anticipación, esto con el objetivo de reconocer a quienes se encuentran en la primera línea de atención y que merecen todo el reconocimiento de la sociedad. Desde luego, como enfermera de formación, Karen Jurado destacó su respaldo a este sector y señaló que seguirá siendo aliada de quienes con su dedicación y vocación de servicio son pieza clave en la atención de la salud. Vamos a hacer una pausa, no sin antes recordarle nuestro número de WhatsApp aquí en la cabina de la Bestia Grupera en el 93.7 en el bellísimo puerto de Manzanillo. Es el 314-157-6037. 314-157-6037. Regresamos con más.
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0: Estamos de regreso en Informe 24 Colima. Gracias por estarnos sintonizando en esta cadena estatal a través de las estaciones de Grupo Audiorama Comunicaciones en toda la entidad. Les recuerdo nuestro número de WhatsApp en la cabina de la bestia grupera Manzanillo, donde estamos transmitiendo el día de hoy, y es el 314-157-6037. 314-157-6037. Ya que estamos hablando de Manzanillo y que estamos hablando de pues todo lo que ocurre aquí en el puerto, vámonos rápidamente con mi compañero y amigo el periodista Jesús Lozoya Baeza con su reporte del día de hoy. Mi estimado Jesús, ¿cómo estás? Qué gusto saludarte.
1: Paco, ¿cómo estás? Ya es viernes, nos vemos mañana. Oye, Paco, pues decirte dos temas. El día de hoy en la feria, Banda El Recodo, gratis la entrada para todo mundo, pero también el día de hoy comenzaron los trabajos para la construcción del nuevo hospital del Seguro Social. Es una inversión de 1.400 millones de pesos, poco más, y en 2 años estará terminado. Ya hay movimiento de tierra, ya hay maquinaria ahí en este terreno. Pero también hablando de temas y de clínicas, pues Miguel Ángel Rivera Hueso, que eres el dirigente de la sección sexta de El Cente, pues puntualizaba que también necesitan una nueva clínica del ISSSTE, una en Colima y otra en Manzanillo, porque lo que hay está totalmente rebasado.
2: Esto comentaba. Ya lo hemos hecho de manera escrita también, por medio de un documento, no nada más lo hemos hecho de palabra, lo hemos hecho por medio de un documento, esta situación de que se requiere una nueva clínica hospital aquí en el estado de Colima, pero no nada más en la ciudad capital, sino también necesitamos otra en Manzanillo, porque de igual manera, tanto el de Colima como el hospital, que es la clínica que está aquí en el municipio de Manzanillo, ya son rebasados por los derechohabientes que se tienen en el estado. Entonces, porque aparte de ello, por ejemplo, aquí en Manzanillo nada más atiende a los del puerto, también sabemos que atiende a compañeros derechohabientes del municipio de Jalisco, del estado de Jalisco. Entonces, por ello, pues lógicamente que también se requiere una actualización de un nuevo hospital aquí en Manzanillo para que pueda brindar una mejor atención y una atención de calidad a todos los derechohabientes, y en este caso a los compañeros que pertenecen a nuestra sección 6 del Sindicato Nacional de Trabajadores de la Educación. Lo hemos hecho, ya llevamos documentos a México, ya le hemos planteado también a la gobernadora del estado, la maestra Indira Vizcaíno, quien afortunadamente hemos tenido todo el respaldo para hacer también ella hacer las gestiones necesarias para que se logre un nuevo hospital en el estado.
1: Pues veremos que si es fructífera la gestión de este nuevo hospital, pero clínica del ISSSTE u hospital del ISSSTE para los trabajadores de la educación y para todos los que son derechohabientes también del ISSSTE. Por lo pronto, te comentaba, pues en el caso del Seguro Social, pues ya hay fallo, ya hay constructora responsable y ya hay movimiento de tierras, así que no sé si vaya a haber algún acto de colocación de la primera piedra o de inicio de los trabajos, pero como quiera que sea, pues ya está más cerca el arranque de los trabajos del nuevo hospital del Seguro Social. La información que tenemos en Manzanillo, Paco, que tengas excelente fin de semana.
0: Muchas gracias a mi compañero y amigo Jesús Lozoya Baeza, quien pueden escuchar en el puerto de Manzanillo en Informe 24 Manzanillo todos los días, de lunes a viernes, en punto de las 8 de la mañana, de 8 a 9 de la mañana, acompañado de Cristian Loyola con toda la información del puerto, y que mañana nos estará acompañando a Edgar Torres y a su servidor en Informe 24 a fondo, recuerdo, en punto de las 11 de la mañana, mañana sábado 9 de mayo, desde el puerto de Manzanillo, donde estaremos hablando de los temas de actualidad, temas de interés, de todo un poco, y también teniendo como invitada para platicar a la presidenta municipal de Manzanillo, Rosy Vallardo, para que nos acompañe. Y ya que estamos hablando del puerto de Manzanillo, déjeme decirle que se prepara para el Festival del Agave 2026, experiencia que reunirá tradición, gastronomía, cultura y turismo comunitario en los días 16 y 17 de mayo en la comunidad de La Rosa, en San José del Lumber. Así lo dio a conocer la Subsecretaría de Turismo en la entidad. El evento organizado por el Ayuntamiento porteño busca consolidar a la región como uno de los destinos emergentes más auténticos del estado. Durante 2 días, turistas y habitantes de todo el estado de Colima podrán descubrir la riqueza de la zona agavera de Manzanillo a través de actividades como la Ruta del Agave, recorridos guiados por expertos locales que compartirán el proceso tradicional del cultivo y producción del mezcalillo. destilado emblemático de la comunidad. El festival contará con catas, talleres de mixología, pabellón gastronómico, muestra artesanal y actividades familiares que permitirán vivir cerca la identidad cultural de esta comunidad rural. El Festival del Agave también representa una oportunidad para promover nuevas experiencias turísticas vinculadas a la naturaleza, la gastronomía y las tradiciones locales. La comunidad de La Rosa abrirá sus puertas para que las y los asistentes disfruten de paisajes agaveros, sabores típicos y hospitalidad que caracteriza a la población de las comunidades rurales de Manzanillo, fortaleciendo así el turismo comunitario y el desarrollo económico local, además de que yo sinceramente voy a verme muy poco conocedor de la región, pero yo no sabía que se podía, que había tanto agave sembrado en esta región en particular. Cuando uno piensa en agave, piensas a lo mejor en tequila, Jalisco, piensas en otras regiones de Jalisco, allá para los altos también siembran mucho agave. En días pasados que tuve la oportunidad de visitar una zona de Chapala, específicamente Jocotepec, San Juan Cosala, etcétera, vimos que había, pues en todo el camino, en todo el recorrido, sí había mucho sembradío de agave, pero yo no me imaginaba que en comunidades rurales de Manzanillo, como en este caso La Rosa, en San José del Humber, había no solamente agave, sino que toda una tradición, y que ahora se va a llevar a cabo este festival. Así que, pues la invitación, 16 y 17 de mayo, este Festival del Agave 2026. Además, un pretexto genial para poder experimentar todo lo que ofrece el municipio de Manzanillo, todos los atractivos turísticos que ofrece. Y rápidamente, antes de despedirnos, tenemos más información, porque mire, la Subsecretaría del Trabajo en la entidad, en coordinación con el Servicio Nacional de Empleo, invita a profesionistas en gastronomía a participar en la convocatoria nacional de vacantes para laborar en España en el área de cocina. Esto como parte de las acciones de vinculación laboral internacional que impulsan mejores oportunidades de empleo para las y los colimenses. La oferta, anótele, está dirigida a profesionistas en gastronomía que cuenten con título y cédula profesional y experiencia en el área. Las personas interesadas se pueden registrar en la página www.empleo.gov.mx hasta el 12 de mayo, importante, y participar en las entrevistas virtuales que se estarán realizando del 14 al 15 de mayo, bueno, los dos días, 14 y 15 de mayo. Las personas interesadas que cumplan con el perfil ser profesionistas en el área de la gastronomía pueden comunicarse al teléfono 079 o bien al Servicio Nacional de Empleo en Colima, al número 312-316-2000, a las extensiones 26-119 y 26-120, para recibir mayor información y acompañamiento durante el proceso de postulación. Pues mire, si quieren ir a trabajar a España en áreas de cocina, ahí está esta opción. Y también rápidamente, no te dejo meter separadores porque ya nos tenemos que ir, pero déjame decirle rápidamente que el estado de Colima obtuvo su séptima medalla, tercera ya de bronce, en brazos de Cristian Jared Bernal Reynoso, en la categoría de 15 a 16 años, con una excelente marca, esto en natación, dentro de la Olimpiada Nacional CONADE 2026, allá en León, Guanajuato. Felicidades y gracias, muchas gracias por habernos brindado el favor de su atención. Le recuerdo, mañana lo esperamos en punto de las 11 de la mañana en todas las estaciones de Grupo Audiorama Comunicaciones en el estado de Colima, con Informe 24 a Fondo, transmitiendo desde el puerto de Manzanillo. Que tengan un excelente fin de semana, disfrútelo, y ya lo sabe, le esperamos con mucha más información el próximo lunes. Pásela bien.
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4: Les saluda Edgar Torres Velázquez, estas son las noticias. El DIF estatal Colima fortalece la inclusión social al llevar a todos los municipios el módulo móvil de credencialización y certificación de discapacidad, estrategia que ha resultado un acierto al facilitar el acceso a otros servicios sin que las personas tengan que trasladarse a la capital del estado, evitándoles el gasto de dinero y pérdida de tiempo. La directora general del DIF estatal, Diana Cepeda Figueroa, resaltó que este módulo itinerante permite a las y los usuarios obtener su credencial y certificado de discapacidad de manera ágil y gratuita, garantizando así el acceso a derechos, programas y apoyos. El Congreso del Estado de Colima aprobó los resultados emitidos por los comités calificadores integrados para las convocatorias de los premios estatales de enfermería y profesor Gregorio Torres Quintero en su edición 2026. Sobre el premio estatal de enfermería, el dictamen elaborado por las comisiones legislativas de salud y deporte y educación, cultura y ciencia determinó que de las personas participantes que se registraron en la categoría primer nivel de atención, el galardón se otorgue a Blanca Judith Ávila Flores. En la categoría de segundo y tercer nivel de atención, el premio es para José Guillermo Solorio Hernández. En la categoría gestión de enfermería y mejora de procesos, el ganador es Juan Carlos Ponce Rodríguez y Guillermo Silva Bagaña, que recibirá el mérito de enfermería en investigación y docencia. Dicho premio será entregado en el marco del Día Estatal de Enfermería, preferentemente el 12 de mayo. Con 23 votos a favor, las y los diputados integrantes de la 61ª legislatura aprobaron la expedición de la nueva Ley de Cambio Climático para el Estado de Colima, con el propósito de responder a los desafíos actuales en la materia al contemplar mecanismos para atender los efectos irreversibles que este fenómeno genera. Hasta aquí la información, le saluda Edgar Torres Velázquez.
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En Superclásicos han escuchado a Lionel Richie con Dancing on the Ceiling. El hombre que proviene de una de las agrupaciones al estilo Magneto, pero de inicios de la década de los 70. Estaba en The Commodores. Y obviamente siempre hay individuos que sobresalen. Y fue el caso de Lionel Richie, a quien sigo escuchando y estimando en demasía cuando escucho o bien Dancing on the Ceiling o Hello. Una canción que tiene un sonido bastante emotivo para mí. Son 24 minutos luego las 15 horas en la ciudad de Colima. Les recuerdo que mañana, que será 9 de mayo, habrá una transmisión especial desde Manzanillo a las 11 de la mañana en cadena estatal, es decir, si se encuentran en Manzanillo, en Tecomán o en Colima. A través de las emisoras de Grupo Audiorama Comunicaciones podrán escuchar la conducción de los periodistas Francisco Buenrostro, Edgar Torres Velázquez y también Jesús Lozoya Baeza. Ellos harán un análisis periodístico con uno de los temas de actualidad o algunos de los temas de actualidad en Informe 24 a Fondo. Eso será mañana a las 11 horas por Super 98.9, por La Max en Tecomán y en La Bestia Grupera en Manzanillo. 15, 24 y 52. Esta es una agrupación que surgió o al menos tuvo éxito en los años 80 llamada Europe. Esta es Rock the Night.

¿Cómo estás, Luis? Bienvenido a bordo, Javier, Noé, Oliver, Armenta. Qué gusto estar nuevamente con ustedes en sus computadoras, en sus teléfonos, en sus radios. Muchas gracias.

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3: Les saluda Edgar Torres Velázquez, estas son las noticias. La diputada local por Morena, Karen Jurado, invita a las y los profesionales de la psicología a participar en la convocatoria del Premio Estatal de Psicología 2026. Las categorías son enseñanza de la psicología, investigación en psicología, servicios a la comunidad. La fecha límite para el envío de propuestas es el viernes 8 de mayo. La documentación deberá entregarse a la Secretaría General del Congreso del Estado de Colima en horario de 9 de la mañana a 6 de la tarde. José Jesús Verduzco González, secretario general del Sindicato de Trabajadores al Servicio del Ayuntamiento de Minatitlán, informó sobre la presentación de una denuncia penal en contra del actual presidente municipal Cicerón Alejandro Mancilla González y del expresidente municipal Horacio Mancilla González por los delitos de despojo, daños, allanamiento y lo que resulte. El líder sindical explicó que la denuncia deriva del presunto despojo de un terreno propiedad del sindicato, situación que aseguró representa un atropello a los derechos de la clase trabajadora. El estado de Colima obtiene su séptima medalla en brazos de Cristian Jared Bernal Reynoso en la categoría 15 a 16 años con marca de 30 segundos con 34 centésimas en la natación de la Olimpiada Nacional CONADE 2026 que se celebra en el Centro Acuático de León, Guanajuato. La presea de oro fue para Santiago Hunda Rodríguez de Querétaro con 30 segundos y 15 centésimas y la plata para Santiago Rodríguez Vargas de Jalisco con 30 segundos y 32 centésimas. La nadadora colimense Dulce Fernanda Ramos Vizcaíno de categoría 15 a 16 años se quedó a dos pasos de la presea al terminar en quinto lugar de la prueba de los 50 metros dorso con tiempo de 31 segundos y 72 centésimas. Hasta aquí la información, le saluda Edgar Torres Velázquez.
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honestamente, esta rola debería ser mía. Yo debía haber escrito, debía haber tocado esta rola y no Scorpions. Solo basta ver la portada de este disco, de donde viene, en donde está incluida esta rola llamada The Zoo.

0: que vamos a tocar hoy. Las 3:37 minutos en la ciudad de Colima, Colima en México. 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Entre menos burros, más olotes. ¿Qué vamos a tocar hoy?
1: Siempre las cosas son como debieran ser.

0: Desafortunadamente tengo una mala relación con esta canción, porque en el 85, cuando escuché esta canción por la radio en Guadalajara, yo estaba en el sur, en una colonia popular en el sur de Guadalajara, y estaba escuchando esta canción en una emisora, y me llegaba un olor a basura. Estábamos cerca de donde estaba el basurero.
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1: A través de su entonces presidente Belisario Betancourt, Colombia, en noviembre de 1982, desistió de ser la sede mundialista para 1986 porque no podía cumplir con las exigencias que le imponía la FIFA, siendo, entre otras, contar con aeropuertos con capacidad de aterrizaje para aviones tipo jet, la instalación de una torre de comunicaciones en Bogotá, una flota de limusinas para los directivos y el congelamiento de las tarifas hoteleras a partir de enero de 1986. Por esta razón, fue que México asumió esa responsabilidad y se convirtió en el primer país en celebrar dos veces una Copa del Mundo, luego de que apenas 16 años antes, en 1970, fuera anfitrión de uno de los mundiales más emotivos de la historia. 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
14: Son 52 minutos luego de las 15 horas. Les informo que desde antier traigo ganitas de escuchar esta canción. Y no es del tipo de canciones que esperarían escuchar. Obviamente está catalogada en este rango de clásicas de notitas musicales. Espero que a alguien más le guste porque ya está aquí. Escúchenla.

Unos meses después de que esta canción fue presentada al público, Sheena Easton cantando en español, porque tiene un disco en español, como lo recuerdan mis contemporáneos, es decir, los mayores de 70 años, se presentó en donde en Chile, donde se presentan las más a donde envían a los más grandes ídolos de ese momento, allá en la Quinta Vergara. Y obviamente la cantó ahí en vivo, una auténtica belleza, comunicándose también en español. Voy a tocar otra canción de Sheena Easton un poco más adelante. Lo que pasa es que no recuerdo cuál es el título. Hablando de canciones tristes, bueno, aquí está una de las catalogadas en esa categoría, She's Leaving Home.

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En Superclásicos Rock Set con The Look 405. Les dije que iba a tocar dos rolas. Bueno, al menos otra rola de China Easton. A ver. A ver si un montón de rucos pueden recordar esta. Porque con la otra. Ah, no sé, ¿no? Están muertos. ¿No les habían dicho que están muertos?

rolas de China Easton. No la conoce. No la conoce. Ustedes son de Flans y Timbiriche. En un momento voy a tocar la de Me enamoré en un bazar y tímido y puras de esas que le gustan a Fernando. Ya sé cuál le gusta al Fernando. Que le dicen el Cucho. Una vez me invitó a las tostadas allá en una colonia que no sé cómo salimos vivos, Fernando. No me lleves a esos lugares, Fernando. ¿Por qué eres así conmigo? De una vez. Venga. ¿Hace cuánto que no tocaba esta rola? ¿Se recuerda?

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0: Acaban de escuchar Let the Midnight Special con la banda de Cerrito, California, que justo en el año donde, en el año en que nací, se estaban presentando en Woodstock en 1969. Las 4:24 minutos, lo que sucede es que toqué la rola esta de un disco de 1985 de John Fogerty, Rock and Roll Girls. Entonces alguien me preguntó, me hizo un comentario acerca de que hace mucho no he tocado algo de Creedence, por eso han escuchado Let the Midnight Special. Las 4:24 minutos, ¿recuerdas que hace unos días me comentaste acerca de este poema?
1: Me compré un jarrón para dejar flores, cosas que se marchiten y me recuerdan el paso del tiempo. Quiero apreciar en su fragilidad la muerte de algo bello. Mi abuelo trabajó en una fábrica de vidrio y siempre me lo imaginé haciendo figuras. Una mamá pato con sus patitos, una vaca comiendo pasto, un buey tirando una carreta, una casa de campo hecha de vidrio con gente que pasa por afuera y saluda al campesino de vidrio que mueve sus manitos transparentes. Un abuelo de vidrio en un bar de vidrio jugando a las cartas, perdiendo terreno, pagando por prostitutas. Un abuelo de vidrio que a final de mes está aburrido porque se le acabó la plata y no puede seguir tomando, así que viola a su mujer y le pega una enfermedad, pero no le importa, porque mi abuela de vidrio no es una persona, es un objeto, como el campo y las vacas y los cerros de vidrio. Recuerdos frágiles que dependen de ser tratados con cariño, y ahí nos damos cuenta de que somos delicados. Le tenemos miedo a los golpes, al paso del tiempo, las flores muriendo en mi mesa de centro. Las personas que terminan por quebrarse, mi abuela, agarrando a su hija, escapando a la ciudad, vivir la pobreza, el hambre, la escopeta que se compró para espantar a los ladrones que trataban de secuestrarlas, porque dos mujeres solas no son personas, son objetos para usar, para romper, los disparos en la noche, la sangre, los perros aullando, el silencio de los vecinos.

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3: Les saluda Edgar Torres Velázquez, estas son las noticias. La Mesa de Coordinación Estatal para la Construcción de Paz y Seguridad en Colima informa que como parte de la Operación Goya y con la coordinación entre diversas corporaciones federales y estatales, fueron detenidos 5 generadores de violencia señalados como objetivos en la entidad. Uno de ellos fue detenido en el puerto de Manzanillo y el resto en la zona conurbada de Colima. Para llevar a cabo estas detenciones ha resultado fundamental la colaboración interinstitucional y de coordinación entre la Secretaría de Seguridad y Protección Ciudadana del Gobierno de México, Secretaría de Marina, Secretaría de Seguridad y Protección Ciudadana del Gobierno del Estado de Colima, junto con la Fiscalía General del Estado de Colima y su homóloga de Michoacán. El Gobierno del Estado, a través de la Secretaría de Infraestructura, Desarrollo Urbano y Movilidad, informa que como parte de los trabajos de modernización de la autopista Colima-Manzanillo, se realizará un cierre temporal nocturno en la zona inestable ubicada a la altura del kilómetro 19. La circulación permanecerá suspendida durante las madrugadas de este viernes 8, sábado 9, domingo 10.

0: 6, que será del 22 al 24 de mayo en Manzanillo y Cuyutlán, con actividades culturales, artísticas y recreativas. El subsecretario de Turismo, Jorge Padilla Castillo, encabezó la presentación junto con la directora de Turismo de Manzanillo, Maireni Ortega Monroy, el secretario del Ayuntamiento de Armería, José Mesco Velasco, y representante de Majac y Tuni, patrocinadores del evento. Hasta aquí la información, le saluda Edgar Torres Velázquez.
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Callar lo que veo, lo que escucho. 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Volver a mis oídos ciegos y a mis manos mudas. 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Peleé con algunos por lo que hago. 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Intento comprenderlo y no me es fácil. Evito la intelectualidad tanto como puedo. Y me aburro como nunca con quien me toma por eso. Pasa que no estoy listo. Nunca estoy listo. Y todo me sorprende y todo me provoca. Me extrañan tanto los aplausos como los abucheos. Yo no espero otra cosa que no sea entendimiento. Dejar una semilla curiosa que germine con el tiempo. Estoy jugando, es cierto.

0: que alguien se robó mi infancia cuando todavía era mía. Y no por eso crezco y no por eso grito. Grito porque me divierte ver saltar asustados a mis delirios. A veces cuando salgo camino un largo rato, sin rumbo fijo. Me detengo en los jardines, me siento en las banquetas y fumo un poco, mientras escribo mentalmente cosas que luego me olvido. Esa es mi vida, cazar ideas, soñar despierto y casi siempre hablar dormido. 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
2: El trofeo Jules Rimet fue robado durante una exhibición pública de una estampilla rara en el Salón de Westminster en la mañana del domingo 20 de marzo de 1966, solo 4 meses antes de la Copa Mundial de Fútbol de Inglaterra. El trofeo fue encontrado 7 días después, envuelto en papel periódico, en el fondo de un cesto de un jardín suburbano en South Norwood, al sur de Londres, por Pickles, un perro que era paseado por su propietario David Corbett. Cuando la selección de fútbol de Inglaterra ganó el trofeo, como premio, Pickles fue invitado al banquete de celebración y se le permitió lamer los platos después del banquete inaugural, y su dueño recogió un premio de 6.000 libras esterlinas. En el mismo año de 1966, el perro Pickles protagonizó junto a Eric Sykes y June Whitefield la película El espía con la nariz fría. 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

estoy viendo la cartelera de Cinépolis Centralia y estoy seguro de que van a encontrar más de un título atractivo. De hecho, yo estoy sorprendido. Porque o estoy equivocado, alguien está cometiendo el error. Según yo, la noche del jueves a las 8:30 p.m, iban a proyectar ahí en Cinépolis Centralia el documental, película de Iron Maiden, Born in Ambition, un largometraje, un documental que repasa los 50 años exitosos de la legendaria banda de rock Iron Maiden. El día 7 me parece que se estrenó en Londres y nosotros aquí el día 8, ayer en la noche, se proyectó Born in Ambition, pero estoy viendo que aún está en cartelera. 1:46. Película no recomendada a menores de 12 años. Bueno, antes de hacer planes para ver este documental de Iron Maiden, asegúrense que efectivamente lo estén proyectando. Yo lo estoy viendo en cartelera, pero no estoy seguro. El resto de los estrenos de la semana ahí en Cinépolis Centralia, Colima, es Deseo. Es una de las películas. México, España. Luego también está una película no recomendada a menores de 15 años, de terror, producida en Canadá, Undertone, Frecuencia Maldita. Está también Las Ovejas Detectives, con Hugh Jackman, pendiente por calificar. Es una película, pues no parece animada, definitivamente no. Mortal Kombat 2, no recomendada a menores de 15 años, Billie Eilish. Hit Me Hard and Soft, el tour en 3D. No sé si iría a verlo, pero bueno. El auditorio de Super 98.9 seguramente va a darse un enorme deleite al verla. Wolf Children, película no recomendada a menores de 12 años, animación, fantasía, Japón. La chica que saltaba a través del tiempo, también animación, comedia, drama. No recomendada a menores de 12 años, La chica que saltaba a través del tiempo. Me atrae el título de esta película. Y bueno, la de Born in Ambition, El Diablo Viste a la Moda 2, comedia, drama, Estados Unidos. Meryl Streep, uy no. Películas para niños a partir de 6 años. Super Mario Galaxy, la película, animación, aventura, familia. Ya está. Super Mario Galaxy. Está también la de Michael. No sé si tengo ganas de ver la de Michael. No sé. Biopic, musical, drama, Estados Unidos. A partir de 6 años. Michael, a ver cuántos días más dura. Hocum. La maldición de la bruja. Terror, Irlanda, Estados Unidos. Pues es la cartelera de Cinépolis Central y hay algo atractivo ahí para ustedes en lo que comenté. Estos son David Bowie, inglés, con Queen. Quincy Jones, Queen, en Superclásicos del 87. Escuchen.

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Es el Sabicón, te vas con el sol. Buenas tardes. ¿Cuánto tiempo sin saber de ustedes? O sea, ya estoy aquí, ¿cuántas horas? Bueno, sí me fui a comer. La verdad es que fui a comer fajitas y frijolitos bien ricos, pero híjole, la verdad es que ya mucho tiempo al aire. Espero no aburrirles, no enfadarles y acompañarles durante mucho, mucho, mucho tiempo más, muchos años más también. Un saludo para Gaby Guerrero, que hoy que estuvimos en la Expo, Expo Autos 2026, qué rápido, 2026 pasó por ahí por la diosa del agua. ¡Gaby! Ahí gritando a la hermana, que se sentía súper con su familia. Qué bonita familia. Ay, ay, ay, me encantan. Oigan, si ustedes es la primera vez que llegan aquí a la Super Rocola de Super 98.9, quiero decirles que pueden pedir la canción que quieran, del género que ustedes quieran, no importa el cantante, siempre y cuando su rola no contenga malas palabras, ¿ok? Ni nos incite a hacer cosas feas. De ahí en más, podemos escuchar de todo, así es que si quieren pedir alguna canción, háganlo a través del WhatsApp 312-22-987-98. Pero tiene que decir lo siguiente: hashtag me siento super 98.9, su petición. Y por supuesto, si me quieren decir el grupo también o el cantante, mejor, porque a veces pues hay títulos que se parecen o que son iguales y diferentes artistas, y luego me andan reclamando como alguien que vamos a poner su canción a continuación. Dice el Christoph, hashtag me siento super 98.9, hermana, ¿me puedes poner la rola de El Pecador con Alberto Vázquez? Y ya le dijimos que sí, así es que les invito para que nos acompañen durante esta hora que estaremos aquí en la Super Rocola. Y ya se la saben, hoy es viernes, tenemos programación diferente para que estén bien atentos. Nos vamos con esta rola y continuamos con más.

continuamos en la Super Rocola de Super 98.9. Nos vamos con la petición de la hermana Margarita. Dice, buenas tardes, Javi. Hashtag, me siento Super 98.9. ¿Me puedes poner? Me va a extrañar con Ricardo Montaner. Saludos desde Suchitlán, Colima. Hermana, aquí está tu rola en la Super Rocola.

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10: Continuamos en la Super Rocola con la rola del hermano Miguel. Dice, ¿qué onda, Gaby? ¿Cómo estás? Quería ver si podías ponerles de Childish Gambino. Hashtag me siento super 98.9.

Y continuamos en la Super Rocola, nos dice el hermano Luis Fernando, buenas tardes, ¿cómo estás? ¿Podrías poner algo de The Doors? La que sea, todas están chidas, saludos, hashtag me siento super 98.9. Aquí está Break On Through y continuamos en la Super Rocola.

0: Gaby, buenas tardes. ¿Me puedes complacer con una canción de Donna Summer? Ella trabaja duro por el dinero. Muchas gracias, buenas tardes, saludos para ti.
1: Saludos, hermana, aquí está tu rola en la Super Rocola.

El viejillo peleonero del Christoph está diciendo, si te la pidió en español, pónsela en español. Bueno, pero ella me dijo después que en inglés. Ay, Christoph. Vamos con la siguiente rola. Nos dice la tocallita Gaby Guerrero. Tocallita, bonita tarde. Hashtag me siento súper 98.9. ¿Me podrías poner la canción de mi persona favorita de Río Roma, por favor? Gracias, saludos a todos. Saludos al hermano Maldonado. Qué gusto haberte visto hace rato. Igualmente, tocallita, aquí está tu rola en la Super Rocola.

0: Mujeres realizó este jueves el conversatorio Con Voz Propia, Mujeres que Transforman, en la Universidad Tecnológica de Manzanillo, espacio de diálogo enfocado en el fortalecimiento de la igualdad, la participación y el reconocimiento de los derechos de las mujeres. La actividad fue moderada por Erika Judith Torres Guzmán, titular del ICM, quien destacó la importancia de generar espacios seguros e incluyentes donde las mujeres puedan compartir sus experiencias, reflexiones y propuestas para transformar sus comunidades. En el marco de la política educativa impulsada por la gobernadora de Colima, Indira Vizcaíno Silva, para reducir el rezago educativo y garantizar el derecho a la educación de todas y todos los colimenses, el Instituto Estatal de Educación para Adultos reactivó la Plaza Comunitaria del Colomo en la comunidad del mismo nombre, el municipio de Manzanillo. Esta plaza permanecía inactiva y gracias al respaldo del Ayuntamiento de Manzanillo, que preside la alcaldesa Rosy Vallardo, hoy vuelve a abrir sus puertas a la comunidad, representando una oportunidad de superación para 2.472 habitantes en situación de rezago educativo. El proyecto Semilla de Lluvias, desarrollado por estudiantes del Centro de Estudios Tecnológicos, Industriales y de Servicios número 157 del municipio de Cuauhtémoc, obtuvo el primer lugar nacional en el concurso Desafío Innova gracias a su propuesta enfocada en apoyar la producción agrícola ante la escasez de agua y los efectos del cambio climático. La Secretaría de Educación y Cultura dio a conocer que el equipo, conformado por 10 estudiantes, participó primero en la etapa estatal virtual junto a otros planteles de la DGT en Colima, donde lograron avanzar tras recibir mentoría especializada para fortalecer su proyecto y desarrollar habilidades de liderazgo, innovación y trabajo en equipo. Hasta aquí la información, les saluda Edgar Torres Velázquez.
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10: Continuamos en la Super Rocola de Super 98.9. Nos dice por aquí el hermano Miguel Álvarez. Buenas tardes, hermana. Signos de Soda Stereo, por favor. Y gracias, hashtag me siento Super 98.9. Ya viernes, gracias a Dios. Así es, hermano. Aquí está tu rola. Disfrútala.

0: Continuamos en la Super Rocola de Super 98.9. Muchísimas gracias a todos por sus mensajes. Vamos con la siguiente petición. A ver qué es lo que nos dice la hermana Nadia Gallardo. Hola, hermana. Buenas.
1: Hashtag me siento Super 98.9. Saludos, Gaby. ¿Qué tal? Oye, me gustaría escuchar Dame una señal chiquita con Roberto Jordán. Esa canción primera que pusiste me recuerda mucho a mi madre. Vamos a escuchar algo más alegre.
0: Claro que sí, hermana. Así es que vamos con tu rola aquí en la Super Rocola.

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10: Muy, pero muy buenas tardes, hermana Maldonada, que está presente. Hashtag me siento Super 98.9. ¿Podrás ponerme la canción personal de Jesús, porfa? Thank you very much.
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Ay, ay, ay, aquí uno peleándose con la gente. Yo quisiese no pelear. No se crean, hermanos. No es pleito. Muchísimas gracias al hermano Aldo por su comentario. Gracias, Aldo. Gracias, gracias mil. Se valora bastante. No como otra gente que nada más pelea. Pero bueno, hermanos, hoy es viernes, así es que ustedes saben que la programación de Super 98.9 en viernes y sábado es un poquito diferente a lo que escuchan ustedes de lunes a jueves. Así es que hoy a las 9 de la noche podrán escuchar a nuestro Super DJ Mario Coca con In The Mix para que no se lo pierdan. Y mañana también a las 9 de la noche podrán escucharlo. Mañana a las 6 de la mañana estaré con ustedes en Buena Vibra. Podrán escuchar su horóscopo semanal. A las 9 de la mañana está Eric Guzmán con los super clásicos y mañana a las 11 de la mañana no se pueden perder Informe 24 a fondo. Estarán con ustedes los periodistas Francisco Buenrostro, Edgar Torres Velázquez y Jesús Lozoya transmitiendo desde Manzanillo en cadena estatal a través de las estaciones de Grupo Audiorama Comunicaciones. Ellos llevarán para ustedes el análisis periodístico con los temas de actualidad en Informe 24 a fondo para que no se lo pierdan. Como Carlos Topete sigue de vacaciones, mañana estaré nuevamente en cabina de 1 a 4 de la tarde. A ver, espérenme. Informe 24 a fondo será a las 11 de la mañana. A las 12 del día estaré con ustedes porque tendré control remoto en la Expo Auto 2026. A la 1 de la tarde estaré con ustedes en cabina en el turno de Carlos Topete, ¿ok? De 1 a 3 de la tarde. Y a las 9 de la noche no voy a estar yo porque yo no soy DJ, pero estará nuestro super DJ Mario Coca para que no se pierdan nuestra programación y sobre todo también que escuchen la música de Super 98.9. Espero que tengan un excelente fin de semana y los voy a dejar con esta rola que nos pide el hermano Raúl. Con eso cerramos hoy la Super Rocola. Es Nirvana con Smells Like Teen Spirit. Los espero a las 7 de la noche en Shalala.

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